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2: Cuando estás solo, le hablas a la persona que amas y que ya no está. El gran Rod Stewart le puso voz a una canción que parece de locos. Hasta que un día te toca extrañar con dolor. Hasta que un día te toca vivirlo en persona. Ando por las nubes, intentando estar con vos. ¿Podés oírme a lo lejos? Dios, estoy navegando aguas tormentosas para estar con vos. La canción no es de Rod. Es de 1972, de los hermanos Sutherland, pero fue recién un número uno cuando la cantó él en 1975. No es romántica, dijeron sus creadores. Es exactamente navegar la vida, sailing, tratando de comunicarte con el amor, con tu amor

Las infidelidades tenían esta canción. Lo presentías, te lo decían tus amigos, y un día con tus propios ojos viste que lo que pasaba entre ellos no era casualidad. Esta es la historia de Rubén Meno Fernández, cantante de Los Rancheros, que cuando estaba en sexto grado se enamoró de Victoria, una chica un año mayor que él que iba a séptimo, y un día la vio de la mano con otro chico y nació esta historia de amor. Vas a decir, son chicos, y yo te voy a decir que las piñas del amor, cuando llegan, le rompen el corazón a cualquiera. 1993, Los Rancheros. Al final no era casualidad.

igual que un ángel, sos perfecta. Sos jodidamente especial. Pero yo soy un monstruo. Esta es la historia de Tomás Eduardo York, que a los 19 años en la universidad se enamoró de una chica que lo ignoró por completo y le escribió esto. Quiero tener un cuerpo perfecto. Ojalá yo fuera tan especial como vos, pero soy así. Desagradable, repugnante, creep. ¿Qué carajo hago en este mundo? Las radios de la época no la pasaron porque la sintieron muy depre, pero nosotros nos enamoramos y le hicimos un himno noventero. Gruñe la guitarra de Radiohead. ¿Te sentiste así? ¿Alguna vez te sentiste menos? ¿Alguna vez?

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2: Cuando las pequeñas cosas hermosas de tu vida corran riesgo, se puede llorar, sí, mucho y fuerte. Pero cuando llegue el momento de pelear para que no se vayan, para que nada se modifique, mordete los labios, secate las lágrimas, sé positivo y grita fuerte.
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2: Esto escribió, esto le pasó a Benson Boone. A esto le canta este pibe de los nuevos tiempos. Un día me puse grande, dijo, y sentí por primera vez el miedo a perder las cosas hermosas que Dios me dio. Mi novia, mi familia, las personas que amo. Y en vez de llorar, este pibe se mandó esta canción para gritarle con mucha fuerza a Dios. ¡Ey! No te lleves las cosas hermosas que tengo. Cuando te toque pelear, como a mí ahora, ponela fuerte y dale con todo. Esta es la historia de Benson Boone, Beautiful Thing.

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1: Si andas triste y en soledad, esta canción es para vos. Él de joven se tomó el amor sin compromiso, todo era diversión, pero de grande se quedó completamente solo. A esta canción la bailaron tus tatarabuelos. Es de 1901. La historia es así. Eric Carmen, en 1975, usó el concierto para piano número 2 del ruso Sergei Rachmaninov y arriba le cantó la triste historia de un viejo amigo que lloraba todas las noches porque de grande su vida era soledad. A los 74 años nos dejó Eric Carmen y lo despedimos con este aplauso. Gracias, Eric. Nos dejaste

0: te separaste y te volviste a enamorar re fuerte, esta canción es para vos. Nada puede detenernos ahora de Starship, de la peli Maniquí, es un himno a un divorcio feliz. Escucha esta historia. Albert Hammond se casó con la modelo argentina de los 70, Claudia Fernández. Según cuenta Albert, la relación fue complicada, muy difícil y tardaron casi 10 años en poder separarse. El día que salió el divorcio, Alberto le hizo una carta a su amante, a su novia de ese momento, y le puso casi textual:
1: me divorcié de Claudia. Por fin me liberé, por fin podemos amarnos. Parecía imposible, pero...
0: nada puede detenernos ahora. Sí, esa letra le quedaba perfecta a la película donde un hombre se enamoraba de un maniquí. Una historia que parecía imposible y después se hacía realidad. 1987, Starship.

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1: Mi grupo favorito dejó la música. Noticia triste para el rock. Aerosmith en sus redes sociales informa que Steven Tyler no ha podido recuperarse de la lesión de su garganta y se retiran de la música.
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1: Fue en 1970 cuando una chispa de inspiración se convirtió en Aerosmith y estuvo encendida durante más de 50 años. Es un honor para nosotros que nuestra música haya formado parte de tu vida. Como sabes, la voz de Steven es un instrumento como ningún otro y lamentablemente no ha podido recuperarse de su lesión. Por eso tomamos una decisión desgarradora y difícil como banda de hermanos. Retirarnos. Pongan nuestra música a todo volumen, ahora y siempre. Y sigan soñando.

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1: No te estoy invitando a que te cases, pero si te casaras, ¿con qué canción entrarías? Estas son las cuatro canciones más pedidas y solicitadas en el planeta para entrar a bodas. Escucha. Cristina Perri. Mil años. Me encanta. Te amaré mil años y mil más. No tengas miedo. Cuenta conmigo. Stand by me. Benny King. Lo dice todo. Cuenta conmigo siempre. 3. Ed Sheeran, pensando en voz alta, te voy a amar a los 70, como cuando teníamos 23. Declaración de amor re linda. Y la número 4 es justamente Shania Twain, You're Still the One, sos el único, para siempre. ¿Con cuál te quedas? Yo voto...
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3: Pero sobreviviré.
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3: Pensás que es de amor, ¿no? Que está sufriendo por soledad, porque se fue, porque la engañó. No. Sobreviviré de Gloria Gaynor habla de un despido laboral. Ella se quedó sin trabajo. La echaron de ese lugar donde amaba ir y ahora sin plata y sin trabajo. Le dice a su jefe, voy a sobrevivir. ¿Crees que sufro? ¿Crees que no puedo sonreír? Ya tengo otro lugar donde me quieren. La canción la escribió Dino Fekaris cuando lo despidieron de la discográfica donde trabajaba. Se la pasó a Gloria Gaynor, que venía de romper un matrimonio horrible de 26 años. Y salió esta obra de arte, que puede ser tu banda de sonido cuando necesites fuerza, poder, resiliencia para salir de alguna situación complicada y difícil. 1978, Gloria Gaynor, I Will Survive.

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Ayer, Jesús afinó mi guitarra y agudizó mis sentidos. Me inspiró. Papel y lápiz en mano, apunto la canción y me negué a escribir. Porque hablar y escribir sobre Jesús es redundar. Sería mejor actuar. Luego, algo me dijo que la única forma de no redundar es decir la verdad. Decir que a Jesús le gusta que actuemos, no que hablemos. Decir que Jesús es más que cinco letras formando un nombre. Decir que Jesús es verbo, no sustantivo.

0: aplauso, señor.
1: ¡Bravo! ¡Bravo! ¡Bravo! Caray, ya se está acabando este MTV Unplugged. ¡Ya se está acabando! Muy bien, ahora vamos a empezar a terminar, desgraciadamente. Quiero, por favor, presentar a un guerrero de esta vida, a alguien que es un verdadero ejemplo para todos los que estamos en este negocio y que es uno de mis mejores amigos y que lo felicito y que estoy muy orgulloso de él. Sinceramente me enorgullezco de ser su amigo.
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1: Muchísimas gracias. Queremos dedicar una canción que ha sido pasaporte, pues, para viajar todo Latinoamérica desde hace muchos años. Y agradezco infinitamente a todo el público latinoamericano que ha apoyado esta canción allá en nuestro América. Y se las... Sí, señor, arriba Michoacán, mi tierra allá en México. Gracias, paisanos. Con todo el respeto y el amor se las dedicamos en esta noche a la audiencia nacida aquí en la madre patria. Ojalá que les guste estas sencillas frases, pero que son mi razón de ser. Venga, maestro, voy.

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0: que va a pasar cada vez que decimos ese nombre.
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0: Raúl Alejandro, Tiny. No hay que decir más nada.
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0: maravilloso nuevo informativo de Radio Francia Internacional. Desde el mediodía de París les traemos las principales noticias de la jornada de este miércoles 15 de julio. En los controles, Juliette Lecuyer, y estos son nuestros titulares.
1: Jessica Brumec.
0: España a la final, la Roja aplasta 2-0 a Francia en la semifinal de la Copa del Mundo y se ilusiona con una segunda estrella en su camiseta. Inmensa decepción para la selección de Mbappé, mientras que en Madrid todo es fiesta. Nueva noche de ataques cruzados entre Irán y Estados Unidos. Washington vuelve a bloquear puertos y Teherán denuncia la muerte de 7 militares en bombardeos estadounidenses, mientras continúa impidiendo el paso en el estrecho de Hormuz. Las negociaciones de paz cada vez más lejos. En Colombia, el ejército liberó a las 39 personas que habían sido secuestradas por la guerrilla en el noroeste del país el día anterior. La violencia en el foco, en medio de la conflictiva transición presidencial. Hasta aquí los titulares, comenzamos. España a la final. Con un 2-0, la Roja fundió a un equipo francés sin brillo en Dallas este martes en la primera semifinal del Mundial de Fútbol. Inmensa desilusión, titulan los diarios franceses, por la caída de uno de los grandes favoritos que, al menos por el momento, abandona la ambición de una tercera estrella. Nos cuenta más nuestra enviada especial al Mundial, Ana María Ospina.
2: España fue superior, dominó el partido con un juego colectivo y una eficacia implacable. Les Bleus comenzaron el encuentro con dificultades, una tarjeta amarilla temprana para Rabiot, un penal convertido por Oyarzabal y la lesión de Saliba. A pesar de sus esfuerzos, Francia nunca encontró la manera de romper la defensa española, muy organizada y disciplinada. Mbappé y sus compañeros chocaron una y otra vez con la solidez de Unai Simón bajo los tres palos y la precisión asfixiante de La Roja, que anotó el segundo gol gracias a Pedro Porro.
3: Muy feliz porque dejamos la portería cero, sabíamos que era un partido importante en ese aspecto. Sabíamos que uno de los puntos que no podía venir bien es tener nosotros el balón, contrarrestar los puntos fuertes de los jugadores de arriba que tenían ellos. Y bueno, ha sido un partido muy completo en ese aspecto y la verdad, pues muy feliz.
2: Sin ideas ni conexión en el juego ofensivo, los franceses mostraron una imagen de impotencia poco habitual en este torneo y ahora deberá conformarse con jugar el partido por el tercer puesto en Miami el sábado, mientras que España viajará el domingo a Nueva York para buscar una segunda corona orbital. Desde el Mundial 2026 para RFI, Ana María Ospina.
0: Y a 8.000 kilómetros de Dallas, en Madrid, todo es euforia. Una multitud festejó a lo grande en la capital española y se envalentona con una final que podría estampar la segunda estrella en su camiseta, luego de la primera en Sudáfrica 2010. Allí estuvo nuestro corresponsal, Juan Gascón.
4: España está a un paso de bordar la segunda estrella en su camiseta tras haber derrotado a Francia 2-0 en una semifinal dominada por los de Luis de la Fuente de principio a fin. Corría el minuto 22 cuando Mikel Oyarzabal desató la euforia en los bares, en los hogares y en las calles con un gol de penalti. La Roja conseguía adelantarse a la selección francesa, una de las favoritas del Mundial, que sin embargo no encontraba la oportunidad de enviar el balón al fondo de la portería de Unai Simón. Entonces llegó el segundo de España. Pedro Porro selló en el 58 el pase a la final, un desenlace que muchos vaticinaron nada más ver cómo los hispanos se hacían con el control del partido.
5: Sabía que iba a ganar España, porque es un equipazo.
6: Pensaba que sería casi imposible por el nivel que estaba teniendo Francia, pero en cuanto han pasado 10 minutos he visto que íbamos a ganar.
7: No han olido el balón en ningún momento y no han tenido ninguna ocasión clara que digas tú alguna en la primera parte, pero nada grave.
8: Se ha sufrido, pero ya está. Estamos en la puta final.
4: La segunda final mundialista de las selecciones española, que ya espera a quien gane la otra semi, Argentina o Inglaterra.
5: La final contra Inglaterra.
9: Contra Argentina. Messi y Lamin, tiene que pasar ese partido.
10: Si te digo alguna, prefiero casi Inglaterra. Pero bueno, cualquier partido va a ser complicado y hemos llegado aquí, que lo importante, hay que pasarlo bien.
4: Sea el rival que sea, España llega con la confianza de haber encajado un solo gol en lo que va de torneo, con el anhelo de repetir la hazaña que consiguió en 2010 en Sudáfrica, esta vez en Nueva York. Informa desde Madrid, Juan Cascón, para Radio Francia Internacional.
0: Como lo decía nuestro corresponsal, será en Nueva York, donde España se batirá el domingo contra el ganador de la semifinal de este miércoles, Argentina o Inglaterra. Sigue inflamándose la guerra en Medio Oriente tras una nueva noche de ataques cruzados. Washington bloquea puertos y Teherán mantiene el cierre del estrecho de Hormuz, mientras Donald Trump vuelve a amenazar con bombardear infraestructuras civiles si Irán no se sienta a la mesa de negociaciones. Carlos Arranz.
11: El ejército iraní ha anunciado esta mañana la muerte de 7 militares durante nuevos ataques estadounidenses en el sureste del país en plena escalada. Los guardianes de la revolución anunciaron este miércoles que el estratégico estrecho de Hormuz permanecerá cerrado hasta que cesen los actos de agresión de Estados Unidos, que además de los nuevos ataques, ha restablecido el bloqueo a puertos de la República Islámica, y Trump amenaza ahora con aniquilar la infraestructura eléctrica del país.
12: The only way you can negotiate with these people is through strength, and the only strength is military.
11: En una entrevista en Fox News, Trump reafirma que la fuerza es la única vía para entenderse con Teherán. Precisamente los guardianes de la revolución han afirmado hace unas horas haber atacado la quinta flota de Estados Unidos en Bahrein, que previamente había activado sus sirenas antiaéreas, mientras Kuwait ha asegurado haber repelido ataques hostiles con drones iraníes. De nuevo, ante la escalada, Teherán opta por la doble estrategia de involucrar en la espiral a los países vecinos y a la economía global con Hormuz. La reanudación del bloqueo naval y la intensificación de los bombardeos socavan el esfuerzo diplomático por hacer valer el protocolo de acuerdo firmado el 17 de junio por Estados Unidos e Irán, que ratificaba el alto el fuego de abril. Washington también anunció sanciones contra la red de buques petroleros del magnate Mohammed Hossein Samkani, a la que acusa de facilitar las exportaciones de crudo iraní.
0: Gracias, Carlos. Cambiamos de región. Hablamos ahora de Latinoamérica. En Venezuela se reactivan las negociaciones políticas entre el chavismo y la oposición. Bajo el ala de Washington, ambas partes discutirán una hoja de ruta para reorganizar el país tras los dos terremotos del pasado 24 de junio. Precisiones con nuestro corresponsal, Víctor Amaya.
13: Vuelve la discusión política en Venezuela en medio de las consecuencias por el doble terremoto que ha dejado al menos 4.560 personas fallecidas. Este martes se ha anunciado que el 1 de agosto comenzarán las negociaciones entre el chavismo gobernante y la oposición respaldada por Washington para avanzar en reformas institucionales y abrir caminos electorales en el país. El anuncio lo hizo Dinora Figuera, presidenta de la Asamblea Nacional electa en 2015 con mayoría opositora y que Estados Unidos considera desde entonces la última institución democrática de Venezuela. En su comunicado afirmó que se tratará de una agenda de trabajo conjunta para promover la estabilidad, la democracia y la recuperación nacional, que son las tres fases que la administración de Donald Trump ha dicho querer impulsar en Venezuela. El comunicado de Figuera fue respaldado por el secretario de Estado estadounidense, Marco Rubio. En paralelo, el parlamento controlado por el chavismo y que encabeza Jorge Rodríguez, hermano de la presidenta encargada tras la captura de Nicolás Maduro, también anunció la agenda de trabajo con los ex miembros de la Asamblea Nacional, como los calificó. Apenas tres días antes, el 11 de julio, el propio Rodríguez había señalado que el oficialismo no tenía cabeza para ocuparse ahora de reformar el Tribunal Supremo de Justicia ni el Consejo Nacional Electoral, claves para abrir una democratización del país. Desde Caracas, Víctor Amaya para Radio Francia Internacional.
0: Vamos a Colombia, donde, lo decíamos en titulares, el ejército liberó a las 39 personas que habían sido secuestradas por la guerrilla en el noroeste del país el día anterior. Y la violencia vuelve al centro de la escena en medio de una ya tirante transición presidencial. Así lo desarrolla Leticia Fuentes.
14: 14 de julio, todavía es temprano en Colombia cuando salta la noticia. La guerrilla del ELN ha secuestrado a 39 civiles que se desplazaban en dos autobuses en el departamento del Chocó, al noroeste del país. El ejército no tardó en poner en marcha un importante dispositivo para liberar a todas las personas. Tras varias horas de tensión y enfrentamientos, todos quedan liberados. Sin embargo, este cuerpo a cuerpo se salda con dos soldados muertos y otros 5 heridos. El episodio vuelve a poner el foco sobre el poder de las guerrillas en algunas regiones del país. Nos lo cuenta Francisco Daza, coordinador de la Fundación Paz y Reconciliación.
15: El contexto del ELN es que tiene una presencia territorial en 156 municipios de Colombia. Desde la Fundación Paz y Reconciliación identificamos que en el secuestro que adelantó el ELN, 39 personas en el departamento de Chocó, pues se dio en el marco también de lo que son prácticas de control social y territorial en ese departamento por parte de este grupo armado. El departamento de Chocó tiene desde hace más o menos unos 4 o 5 años también un escenario de disputa armada entre el ELN y el Ejército Gaitanista de Colombia. También como contexto señalar que el ELN no tiene ningún proceso de negociación en el marco de paz total activo. Este proceso se suspendió luego de las confrontaciones que adelantó el ELN contra el Estado Mayor de Bloques y Frentes en el departamento de Norte de Santander, que derivó en una crisis humanitaria que se ha extendido por más de un año.
14: El Ejército de Liberación Nacional es hoy la principal guerrilla activa de Colombia. A diferencia de las antiguas FARC, esta funciona bajo una estructura regional sólida y, a pesar de los esfuerzos diplomáticos por alcanzar la paz, este hecho tensa aún más la compleja transición política que vive el país.
15: Bueno, los retos asociados a la seguridad están en función del panorama actual de presencia de grupos armados organizados y también la proliferación de los mismos en los últimos años, o a los que se suma también la tecnificación de la guerra. Recientemente, en el último año, como los grupos armados ya hacen uso de drones cargados con explosivos. Otro pues de los retos está más en función de sus declaraciones recientes asociadas a definir que no va a continuar con el ecosistema de paz que se consolidó luego de la firma del acuerdo de paz de 2016. El Estado siempre ha sido más reactivo que preventivo. Por ese lado puede ir una de las soluciones para evitar justamente que se presenten hechos como este.
14: Con el aumento de los ataques y el impacto directo sobre la población civil, el ELN se sitúa de nuevo en el centro de las preocupaciones del nuevo gobierno colombiano.
0: Gracias, Leticia. Seguimos en la región. En El Salvador, este martes concluyó el histórico juicio colectivo contra 485 presuntos jefes de la Mara Salvatrucha. Las audiencias se han extendido durante 3 meses en los que la Fiscalía solicitó condenas de miles de años de prisión para los acusados. Delia Runatei.
16: El juicio contra los jefes de las pandillas comenzó el 20 de abril en un tribunal especializado contra el crimen organizado. Los acusados siguieron las audiencias por videoconferencia desde distintos penales, entre ellos unos 220 presuntos cabecillas recluidos en la polémica megacárcel Secot. Antes del fallo, el tribunal analizará un expediente con 650 audios y 22.000 folios de pruebas, entre ellas actas policiales, fotografías y autopsias. Los imputados enfrentan cargos por homicidio, feminicidio, extorsión, tráfico de armas y drogas, desaparición de personas y otros delitos. Organizaciones de derechos humanos cuestionan la independencia del sistema judicial en El Salvador y denuncian detenciones arbitrarias y posibles crímenes de lesa humanidad durante la ofensiva contra las pandillas. Por su parte, el presidente Bukele ha comparado este proceso con los juicios de Núremberg, donde se juzgó a la cúpula nazi tras la Segunda Guerra Mundial.
0: Gracias, Delia. Y un último apunte desde Latinoamérica. Cuba comenzó a restablecer su red eléctrica este martes, luego de un nuevo apagón nacional, el tercero en menos de 10 días en la isla, que sufre una severa escasez de combustible tras el bloqueo de Washington. Y hasta aquí la actualidad en Radio Francia Internacional, pero los invitamos a seguirnos en nuestras redes sociales, Instagram y Facebook como RFI Español y en rfimundo.com.
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1: Saludos cordiales, bienvenidos a Noticias 99, primera emisión, miércoles 15 de julio del 2026. Gracias por sintonizarnos a través de nuestro dial 99.3. Soy Gabriel Ortega Farías y desde este momento les acompañaré con la información más relevante en el acontecer local, nacional e internacional. 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Gracias, el Carmen Quirindé, La Concordia, Puerto Quito, por estar conectados e informados con nosotros en La 99, La que te mueve.
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1: Se comparte el pronóstico de radiación ultravioleta para este día miércoles 15 de julio del 2026. Estamos en una escala 7, nos hemos mantenido esta semana. Esto es un rango alto, así que a tomar las debidas precauciones. Recuerde evitar la exposición prolongada al sol entre las 10 de la mañana y 3 de la tarde, especialmente en zonas donde los niveles de radiación ultravioleta sean muy altos o extremadamente altos. Manténgase bien hidratado, utilice protector solar, vista de ropa ligera, protéjase con una gorra, sombrero o sombrilla al salir de casa. Asimismo, recuerde no dejar bajo ninguna circunstancia niños, adultos mayores o animales encerrados dentro de su vehículo, ya que las altas temperaturas pueden poner en grave riesgo su salud y su vida. Se prevén precipitaciones aisladas en localidades de la Amazonía y del norte del litoral. En la región interandina predominarán condiciones variables con jornadas soleadas e incrementos ocasionales de nubosidad. Hoy tendremos una máxima de 27.5 grados y una mínima de 23.5.
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1: El día de ayer fue un día de renuncias, martes de renuncias en el Consejo, en la sesión de Consejo de los días martes de la municipalidad. El alcalde de Santo Domingo oficializó su renuncia a la precandidatura a la viceprefectura. Durante la sesión de Consejo Municipal realizada este martes, el alcalde Wilson Erazo oficializó su renuncia a la precandidatura para la viceprefectura de la provincia, dignidad que buscaba por el movimiento político que él pertenece, que es Construir 100. Él iba de binomio con la concejal ingeniera Jimena Toro, quien está para prefecta, como precandidata para prefecta por Santo Domingo de los Sáchilas. El anuncio se realizó en presencia de la presidenta del Consejo Nacional Electoral, ante quien formalizó su decisión de renunciar a la precandidatura. Con esta decisión, el alcalde ratifica que continuará al frente de la administración municipal, enfocando sus esfuerzos en la ejecución de obras y proyectos para el desarrollo del cantón. Aquí escuchemos sus declaraciones.
2: Para que no estén dubitando, para que no estén preocupados, para que algunos todavía, cuando les pasa el susto de haberles ganado desde el 2019, en presencia de la directora, a la compañera de mi movimiento, Jimenita Toro, como directora, le voy a hacer la entrega de mi renuncia a la precandidatura a la viceprefectura que habíamos llevado adelante en los anteriores días. Eso se lo hago llegar para que formalice ante el Consejo Nacional Electoral. Y ahí sí el tablero que se reconforme y que esté listo para que gente con responsabilidad y gente preparada y desarrollada intelectualmente pueda administrar este cantón y esta provincia. Es lo que quería aprovechar este momento. Por favor, señor secretario. Muchas gracias a la presencia del CNE y gracias, compañeros y compañeras.
1: Aprovechando que la presidenta del CNE estuvo ayer firmando un convenio de cooperación con la municipalidad, el alcalde aprovechó para presentar oficialmente su renuncia a la precandidatura como viceprefecto que para las siguientes elecciones seccionales que vienen en noviembre. Después de esto, el alcalde puso, nombró a Liliana Silva como su alcaldesa subrogante durante esta sesión. Durante la sesión ordinaria del Consejo Municipal de Santo Domingo, realizada este martes, el alcalde Wilson Erazo designó como alcaldesa subrogante a la concejal Liliana Silva debido a la ausencia de la vicealcaldesa Clara Hinojosa. Tras la designación, Liliana Silva pasó a presidir el resto de la sesión del Consejo, dirigiendo el desarrollo de los puntos contemplados en el orden del día y las intervenciones de los ediles. La designación se efectuó conforme al procedimiento establecido para garantizar la continuidad

0: esta renuncia del alcalde y de la subrogación de Liliana Silva como alcaldesa subrogante, Liliana Silva presentó oficialmente también su renuncia al cargo de concejal de Santo Domingo, aprovechando que ya estaba presidiendo la sesión de consejo. Durante la sesión ordinaria del Consejo Municipal de Santo Domingo, que se realizó el día de ayer, la concejal Liliana Silva también presentó formalmente su renuncia al cargo de edil del cantón. Durante su intervención, Silva agradeció a la ciudadanía por la confianza brindada durante su gestión, así como a sus compañeros del Consejo Municipal y a quienes la acompañaron en su labor como concejal. Escuchemos aquí las declaraciones de Liliana Silva.
1: Quiero pedirles unos minutos al Consejo Municipal, a los colegas concejales, a todas las familias de Santo Domingo que nos están viendo. Quiero el día de hoy tomar la palabra con profunda gratitud y también con una convicción enorme que la responsabilidad de Santo Domingo continúa y empieza en un nuevo nivel. Hoy presento mi renuncia de manera formal al cargo de la concejalía, cumpliendo con el trámite que corresponde y con el respeto que se merece esta institución. Este paso me compromete aún más, porque sé que la ciudadanía de Santo Domingo merece mejores días.
0: Esas fueron las palabras de Liliana Silva, quien también renunció su cargo de concejal. Sabemos que ella es precandidata a la alcaldía de Santo Domingo. Entonces, por ahí también va su renuncia para, creo, empezar ya con sus trámites de promoción de su campaña electoral, también para llegar a la alcaldía. Esperemos en los próximos días ver quiénes serán, por lo menos, quién reemplazará la precandidatura del alcalde Wilson Erazo, quién será la dupla de la concejal Jimena Toros para estas próximas elecciones.
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0: El Consejo Municipal reconoció el aporte social y cultural de los santodomingueños. El día de ayer, en sesión de consejos, estuvo muy movida. Hubo muchos actos en esta sesión. Durante esta sesión ordinaria de consejo realizada el día de ayer, la alcaldía de Santo Domingo, a través de su vicealcaldesa Clarita Hinojosa y del concejal Mario Palmiño, entregó reconocimientos a dos ciudadanos por su destacada contribución en el ámbito social y cultural. Uno de los homenajeados fue Jacinto Delgado Moreira, quien recibió un reconocimiento por su vocación de servicio, compromiso social y permanente labor en favor de las personas que más lo necesitan, destacando su trabajo solidario en beneficio de la ciudadanía. Asimismo, se reconoció al escritor Jenner Rigael Toro Morales por su aporte al desarrollo cultural del cantón, como autor de la obra literaria La verdadera historia de Miro, una novela ambientada en Santo Domingo que rescata la memoria y la historia de emblemáticos espacios de la ciudad. Con esos reconocimientos, el Consejo Municipal resaltó el trabajo y la dedicación que ciudadanos que de distintos ámbitos contribuyendo al fortalecimiento de la entidad, la cultura y el desarrollo social de Santo Domingo.
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0: 7 de la mañana aquí en Noticias 99, primera emisión. 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

0: www.radio.com. 7:01 PM, nos vamos a un corte comercial y ya regresamos con más.
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0: Estamos de regreso con más aquí en Noticias 99, primera emisión, 7:04 a.m. El municipio y el CNE firma convenio para el uso del recinto ferial durante las elecciones seccionales. El alcalde de Santo Domingo, Wilson Erazo, suscribió un convenio de cooperación con la directora provincial del Consejo Nacional Electoral, Wendy Romero, para facilitar el uso del recinto ferial Dr. Alfonso Torres Ordóñez durante el próximo proceso electoral. El acuerdo tendrá vigencia a partir del 1 de agosto del 2026 al 1 de marzo del 2027 y tiene como objetivo apoyar la planificación, organización y ejecución de las elecciones seccionales. Como en procesos anteriores, el recinto ferial será habilitado como centro de procesamiento electoral, donde el CNE desarrollará las actividades logísticas, operativas y técnicas relacionadas con los comicios, incluyendo la recepción, organización y procesamiento de los resultados electorales de la provincia. Con la firma de este convenio, el municipio ratifica su apoyo institucional al organismo electoral, proporcionando un espacio adecuado para garantizar el normal desarrollo de las actividades previstas dentro del calendario electoral y contribuir a un proceso transparente y ordenado.
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0: Agentes de control municipal reciben 15 nuevos radios de comunicación como parte del fortalecimiento de la seguridad ciudadana. El Consejo de Seguridad Ciudadana Municipal entregó 15 nuevos radios de comunicación al Cuerpo de Agentes de Control Municipal de Santo Domingo. La entrega oficial se realizó en el preámbulo de la sesión del Consejo Municipal y estuvo encabezada por el alcalde Wilson Erazo, quien destacó que este equipamiento forma parte de los proyectos de modernización tecnológica impulsadas para fortalecer el trabajo operativo de los agentes. Según las autoridades, los nuevos dispositivos permitirán mejorar la comunicación entre el personal en territorio, facilitando una respuesta más rápida y coordinada ante diferentes situaciones que requieran atención. Con esta dotación, el municipio busca optimizar las labores de vigilancia y control, fortaleciendo la capacidad de reacción de los agentes de control municipal y contribuyendo a brindar un mejor servicio a la ciudadanía.
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0: Asambleísta Yadira Vallas recorrió el centro de salud del Plan de Vivienda Municipal. Asambleísta Yadira Vallas visitó el Centro de Salud del Plan de Vivienda Municipal de Santo Domingo, donde mantuvo un diálogo con moradores y usuarios para conocer de primera mano las necesidades e inquietudes de quienes reciben atención en esta casa de salud. Durante el recorrido, la legisladora escuchó los planteamientos de la comunidad sobre la atención y los servicios que se brindan en el establecimiento con el propósito de identificar las principales necesidades del sector. Vallas también destacó las inversiones que, según indicó, ha realizado el gobierno nacional para repotenciar varios centros de salud en Santo Domingo, con el objetivo de fortalecer la atención primaria y mejorar la calidad de los servicios para la ciudadanía. La asambleísta reiteró el compromiso de continuar impulsando acciones que permitan acercar la atención en salud a la población y contribuir al fortalecimiento de la red pública sanitaria en la provincia.
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0: Intento de secuestro quedó grabado en Quinindé. Conductor envió a uno de los sospechosos para poder escapar. un presunto intento de secuestro ocurrió en la parroquia La Unión Cantón de Quinindé Esmeraldas, donde quedó registrado en video. En las imágenes difundidas en redes sociales se observa cómo tres hombres que se movilizaban en una sola motocicleta se acercan a un vehículo blanco detenido en una intersección. Uno de los sujetos desciende rápidamente y se dirige hacia el conductor, aparentemente con la intención de interceptarlo. Al percatarse de la situación, el conductor acelera de forma repentina y embiste al presunto delincuente, quien cae al pavimento sin detenerse. Continúa la marcha para escapar del lugar. Segundos después, los tres sospechosos vuelven a subirse a la motocicleta e inician una persecución contra el vehículo. Hasta el momento, la Policía Nacional no ha emitido un pronunciamiento oficial sobre este caso específico, ni ha confirmado la identidad de la víctima o de los presuntos implicados. Sin embargo, las autoridades mantienen operativos permanentes en la provincia de Esmeraldas para combatir delitos como el secuestro, extorsión y otros hechos vinculados al crimen organizado. Las autoridades recomiendan a la ciudadanía reportar de inmediato cualquier hecho sospechoso al ECU 911 o a la Policía Nacional y evitar difundir información no verificada mientras avanzan las investigaciones.
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0: Tribunal Electoral Sachi avanza con el cronograma para elegir a su nueva autoridad. El Tribunal Electoral de la Nacionalidad Sachi continúa con el cumplimiento del cronograma establecido para las elecciones del gobernador o gobernadora que ejercerá funciones durante el periodo 2026-2030. De acuerdo con el calendario electoral, entre el 13 y 14 de julio se recetaron las inscripciones de las candidaturas, mientras que la calificación de los aspirantes se desarrollará desde el 15 y 16 de julio. Hasta el momento se han inscrito Mateo Calazacón, quien busca la reelección, Miguel Aguavil, representante de la comuna Otongo Mapalí, y Albertina Calazacón de la comuna Chihuilpe. Una vez concluida la etapa de calificación, el proceso continuará con la notificación de resultados. El periodo de la apelación, las oficialización de las candidaturas y el desarrollo de la campaña electoral. El sufragio y el escrutinio están previstos para el 23 de agosto del 2026 en las 7 comunas de la Nacionalidad Sáchila con el apoyo técnico del Consejo Nacional Electoral. Finalmente, la posesión de la nueva máxima autoridad de la Nacionalidad Sáchila está programada para el 10 de septiembre del 2026.
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0: Detienen a hombre con más de $130,000 en efectivo en la vía Aloac. Un operativo conjunto entre la Policía Nacional y las Fuerzas Armadas permitió la aprehensión de un ciudadano que transportaba más de $130,000 en efectivo sin poder justificar su procedencia. El hecho ocurrió cerca de las 12:30 del día martes 14 de julio en la vía Loac, a la altura del cantón Mejía. De acuerdo con la información preliminar, el sospechoso, identificado como Víctor P., se movilizaba en una camioneta Toyota Fortuner de color blanco e intentó evadir un control policial. Tras la persecución, el vehículo fue interceptado en el sector de Tandapi. Durante la inspección, los uniformados encontraron más de $130,000 americanos en efectivo, dinero cuya procedencia no pudo ser justificada por el conductor. Como resultado del procedimiento, Víctor P. fue aprehendido y puesto a órdenes de la autoridad competente para las investigaciones correspondientes. Las autoridades indicaron que el caso es investigado por la presunta comisión de delitos relacionados con lavado de activos o contrabando, mientras continúan las diligencias para determinar el origen y destino del dinero incautado.
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0: 7 de la mañana con 14 minutos aquí en Noticias 99, primera emisión. 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Gracias a Santo Domingo, El Carmen, Quinindé, La Concordia y Puerto Quito por estar conectados e informados en nuestro dial 99.3. Nos vamos a un corte comercial, 7 de la mañana con 15 minutos, y regresamos con más.
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2: Estamos de regreso con más aquí en Noticias 99, primera emisión. 7:18 a.m. Subasta de lotes municipales entra en su fase final. El municipio de Santo Domingo ya adjudicó 9 de los 26 terrenos disponibles. Los 17 restantes serán ofertados mediante un tercer y último llamamiento conforme a la normativa vigente. El proceso de subasta de lotes municipales que no cumplen ninguna función pública entra en su etapa final. El municipio de Santo Domingo avanza con los procedimientos establecidos para la enajenación de estos bienes, cuya venta busca generar ingresos para las instituciones. Según informó Diego Intriago, director administrativo, el trámite está a cargo de la Junta de Remates, integrada por el alcalde, director administrativo, director financiero y el secretario general. Hasta el momento, la entidad ha realizado 2 llamamientos para que los interesados presenten sus ofertas y participen en el proceso legal conforme a lo establecido en el Reglamento de Administración y Control de los Bienes Públicos. Desde el año anterior se hizo un levantamiento de información que permitió identificar 26 lotes aptos para ser subastados. De concretarse la venta de todos los terrenos, el municipio estima recaudar alrededor de $7,400,000. En los 2 primeros llamamientos se adjudicaron 9 lotes. Los participantes debieron consignar el 10% del avalúo municipal como garantía mediante depósito a la cuenta oficial del municipio, cheque o en efectivo. En el caso de quienes no fueron favorecidos, el dinero es devuelto. Una vez adjudicado un predio, el proceso continúa con la elaboración de la minuta, la verificación de que el comprador cumpla con los requisitos legales y posteriormente los trámites notariales y la inscripción del inmueble en el registro de la propiedad. Para los 17 lotes restantes, el municipio efectuará un tercer y último llamado. De no concretarse su adjudicación mediante este mecanismo, las normativas permiten proceder con la venta directa.
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2: Gracias por sintonizarnos en nuestra web www.la99radio.com en el mundo. Saludos para Alex Miguel, que nos sintoniza desde Isla Margarita, Venezuela. Saludos y gracias por permanecer sintonizando la 99, la que te mueve.
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2: La primera semifinal del Mundial 2026 se disputó el día de ayer y dejó como ganador a España, que venció 2-0 a Francia en un partido dominado por el conjunto dirigido por Luis de la Fuente. Con este resultado, la selección española regresa a una final mundialista después de 16 años de conquistar un título en Sudáfrica 2010. Francia intentó reaccionar, pero se encontró con una sólida defensa española y una gran actuación colectiva que anuló a figuras como Kylian Mbappé. España jugará la final el próximo 19 de julio y buscará su segunda Copa Mundial. Hoy también juega Argentina-Inglaterra a las 2 de la tarde, del cual saldrá el siguiente finalista, que enfrentará a España el próximo 19 de julio.
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2: 7:22 aquí en Noticias 99, primera emisión. En el ámbito nacional, incautan más de 2.2 toneladas de droga valorada en aproximadamente 80 millones de dólares. En el marco de la estrategia operacional 3D y la Policía Nacional como parte del bloque de seguridad y en coordinación con el gobiernos aliados, ejecutó un operativo antidrogas que en alta mar que permitió la incautación de aproximadamente 2.2 toneladas de sustancias catalogadas sujetas a fiscalización y la aprehensión de 6 presuntos implicados. Aquí las declaraciones por parte del ministro Lofredo.
3: Este es probablemente el golpe más grande al narcotráfico en alta mar en lo que va el año. Este es un golpe directo a las rutas de narcotráfico que han escogido el mar como sus canales logísticos para llevar droga hacia países de Centroamérica y Estados Unidos. Estamos hablando de una incautación de alrededor de 2.2 toneladas de droga que da una afectación a las economías ilícitas de los grupos narcoterroristas de alrededor de unos 80 millones de dólares. Tenemos que contar todo lo que hay en cada uno de los bidones. Como ustedes se han podido dar cuenta, han salido 30 paquetes del primero. Es lo que estimamos puede haber en todos los demás.
4: Se realizó la captura de 2 embarcaciones menores de alta velocidad, las cuales estaban siendo maniobradas por 3 ecuatorianos cada uno. En esa operación, en esa interdicción que pudo realizar la Armada del Ecuador, se pudieron capturar, como dijo el señor ministro, 72 bidones. En esas circunstancias se procedió a enviar a toda esta carga a la corbeta Manabí, las 2 embarcaciones menores. Debido a todo el esfuerzo que se había realizado, tenían vías de agua y no podían aguantar al remolque, por lo cual se hundieron junto con sus motores. Los presos, que serán puestos a órdenes de la autoridad competente, están a buen recaudo dentro del Valle Manabí.
5: Ya se han realizado las coordinaciones pertinentes con la autoridad competente, quiere decir, con el señor fiscal de espacios acuáticos, con la finalidad de poder continuar con el procedimiento luego de la captura de estas, consideramos aproximadamente 2.2 toneladas de sustancias de estupefacientes.
2: Dos presuntos atracadores de camiones fueron capturados durante un operativo en el sur de Guayaquil. Las autoridades investigan su posible relación con otros robos. Aquí el siguiente informe de nuestra cadena aliada TC Televisión con reportaje de Jeremy Obando.
6: Como hormigas a la miel. Así se acercaron varios individuos a un camión repartidor que estaba cubriendo su ruta en la cooperativa Vencer o Morir en la isla Trinitaria. Los delincuentes llegaron en una tricimoto y amedrentaron con armas de fuego al conductor para poder llevarse toda la mercadería. Ellos pasaron los productos a la tricimoto y emprendieron la huida por varias calles del sur de Guayaquil. Pero en esta ocasión, el robo no les resultó, ya que la Policía Nacional les había seguido el paso con las cámaras de seguridad. Ellos, de manera inmediata, desplegaron un operativo y lograron interceptar al primer involucrado en la cooperativa Desarrollo Comunal.
7: Proceden a allanar una vivienda en el mismo lugar, cerca de donde se suscitó el hecho. Entonces es cuando se procede a la captura de Richard Heriberto A.N. Se logra decomisar y recuperar todo el producto que fue robado a este camión.
6: Según las estimaciones de la policía, el producto sustraído estaba valorado en aproximadamente $2,000 y todo estaba oculto en el interior de la vivienda. El operativo para dar con el resto de la banda continuó en el sector de las Malvinas, donde los agentes interceptaron a Marco Vinicio R. con una de las tricimotos involucradas. En ese momento, él al parecer estaba realizando una carrera, pero los agentes lo esposaron y lo llevaron a las instalaciones de la PJ para que él y el otro sospechoso sean entregados a las autoridades judiciales. Jeremy Obando, El Noticiero, trabajando por Ecuador.
2: Asalto a conductor de aplicación. Un conductor de taxi por aplicación y sus pasajeros fueron asaltados y retenidos en el sector de San Juan, en Quito. La Policía Nacional investiga este caso. Aquí el siguiente informe de nuestra cadena aliada Teleamazonas con reportaje de Gustavo Jaramillo.
8: Ocurrió entre las calles Nicaragua y Río Frío en el sector de San Juan, en el centro de Quito. Delincuentes que se movilizaban en un vehículo interceptaron y asaltaron a un conductor de taxi por aplicación y a su pasajero.
9: Salió el Uber, le estaba esperando y a los dos se le fueron llevando. Entonces dice que es el mismo carro que robó aquí y que robó ahí.
8: Los delincuentes retuvieron a las víctimas y, según los vecinos, los liberaron horas después en el sur de Quito, luego de despojarlas de sus pertenencias.
9: Junto con una amiga, la que vive, dicen que la han ido a botar por el sur y que, o sea, le han robado todo, pero y que la chica está bien.
8: Desde el Distrito de Policía Manuela Sáenz informaron que hasta el momento no existe más información sobre el caso, ya que los afectados no realizaron la denuncia correspondiente.
10: El vehículo con las mismas características ya se tiene otros cotejamientos con otros eventos que ha habido y estamos tras la pista de los ciudadanos para poder detenerles.
8: Los moradores aseguran que están atemorizados, pues en esta misma esquina se registraron varios hechos delictivos.
11: Personas, sí, con cuchillo, incluso en las noches, incluso a mi papá se la han robado en la puerta de la casa.
8: La policía también indicó que tras la difusión del video captado por cámaras de seguridad, personal de la Policía Judicial inició las investigaciones. De acuerdo con la información preliminar, esta misma banda estaría implicada en asaltos cometidos en los circuitos que abarcan los sectores de la Magdalena y San Juan, es decir, entre el sur y centro de la capital. Gustavo Jaramillo, Teleamazonas.
2: 7:29 aquí en Noticias 99, primera emisión. Gracias Santo Domingo, El Carmen, Quinindé, La Concordia y Puerto Quito por estar conectados e informados con nosotros. Recordarles que estamos en todas las redes sociales como La 99 Radio. Estamos en la página web www.la99radio.com. Si usted quiere ser parte de Noticias 99 y enviarnos las problemáticas que pasen en su sector, nos puede escribir a nuestro número de WhatsApp, el 098-2010-993. 7:30, nos vamos a un corte comercial y ya regresamos con más.
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1: Estamos de regreso con más aquí en Noticias 99, primera emisión, 7:32 a.m. En Quito, durante el fin de semana, se reportaron más de 30 accidentes de tránsito y se detuvo a 20 conductores que manejaban en estado de embriaguez. Aquí el siguiente informe de nuestra cadena aliada Teleamazonas con reportaje de Brigitte Mancheno.
2: Tan solo una semana Quito reporta 87 siniestros de tránsito, 34 de ellos entre el viernes y el domingo. Imágenes impactantes que dan cuenta de una lamentable realidad que se vive en la capital, donde cada día en promedio se reportan 10 accidentes de tránsito. Uno de estos accidentes ocurrió en el norte de Quito, en la avenida Naciones Unidas. Una mujer en estado etílico chocó contra otro vehículo y arrolló a un motociclista. Según las autoridades, la conductora habría intentado fugarse.
3: Dentro de las versiones de los testigos manifiestan que un vehículo venía a exceso de velocidad y no respetó la luz del semáforo. Luego del primer impacto, uno de los dos conductores, en este caso sexo femenino, intenta darse la fuga. Obviamente los daños materiales en el eje delantero impidieron que esto suceda. Y al realizarse la prueba de alcoholemia, como consta dentro del parte policial, la señorita marcó 1.3.
2: Sin embargo, la mujer salió en libertad mientras se desarrolla la instrucción fiscal previo a la audiencia de formulación de cargos. El conductor del vehículo afectado durante este siniestro pide justicia, pues los daños materiales son cuantiosos.
4: Yo lo que quiero es que se haga justicia, porque estas personas estaban en estado etílico, entonces no quiero que esto se siga repitiendo y quede en la impunidad. El daño de mi auto, ya consultamos con un mecánico externo de la agencia de tránsito que le hizo el avalúo. Más o menos el daño es de 3,500 a 4,000 dólares.
2: Así también este fin de semana en el sur de Quito, un motociclista perdió la vida. Es el quinto fallecido este mes.
3: Velocidad, curva, pierde el carril de circulación y se estrella. Obviamente casco no está homologado, no hay rodilleras, no hay coderas, obviamente el impacto en sentido. Lamento informar a la ciudadanía que no tenemos ese cambio de actitud ni esa corresponsabilidad en lo que se refiere a motocicletas. En lo que va de todo el mes de julio, nosotros tenemos 6 fallecidos, de los cuales 5 son motociclistas y 1 es un peatón.
2: Y claro, mientras el consumo de alcohol es una de las causas de siniestros más problemática, también se reportan debido al irrespeto a las señales de tránsito. En la Granda Centeno Norte de la ciudad, un vehículo se volcó por dicha causa.
5: Hemos de evidenciar presuntamente un choque lateral perpendicular con volcamiento a un cuarto. Se presume que es del irrespeto a las señales de tránsito y posiblemente la alta velocidad.
2: Siniestro ocurrido este fin de semana y que se suma a otros 2 reportados la mañana de este lunes. Autoridades piden a los conductores mayor responsabilidad al volante. En Quito, Brigitte Mancheno, Teleamazonas.
1: Funcionaria judicial entrega nueva citación a la asambleísta Mónica Palacios en plena sesión. Un hecho poco común ocurrido en la Asamblea Nacional, cuando una funcionaria judicial ingresó al pleno en medio de una sesión legislativa para entregar una citación oficial a la asambleísta de la Revolución Ciudadana, Mónica Palacios. La diligencia sorprendió a legisladores y asistentes. La citación estaría relacionada con el proceso penal por presuntas calumnias que enfrenta Palacios en la Corte Nacional de Justicia tras una querella presentada por Cintia Gilbert. En esta causa, la querellante solicita una pena de 2 años de prisión. El proceso continuó su curso luego de que la Asamblea Nacional no se pronunciara dentro del plano legal sobre el pedido de levantamiento de inmunidad parlamentaria. Ese silencio administrativo permitió que la investigación avanzara sin requerir una autorización expresa del pleno. No es la primera vez que la legisladora enfrenta procesos judiciales o administrativos. En el 2024, una querella por calumnias fue archivada después de que la Asamblea negara autorización de su enjuiciamiento penal. Ese mismo año también fue suspendida 60 días sin sueldo por el Consejo de Administración Legislativa CAL tras una denuncia por presunto acoso laboral. El ingreso del personal judicial al pleno para practicar una citación en su procedimiento poco frecuente y vuelve a poner en el centro del debate la relación entre la función judicial y la Asamblea Nacional. Mientras el proceso contra la legisladora continúa en la Corte Nacional de Justicia.
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1: Noboa convierte el Plan Nacional de Seguridad en política de Estado para combatir la inseguridad y el crimen organizado. El presidente Daniel Noboa firmó este martes 14 de julio un decreto ejecutivo con número 448, con el que declaró como política pública de aplicación nacional el Plan Nacional de Seguridad Integral 2025-2029, documento que marcará la estrategia del Estado para enfrentar la inseguridad y el crimen organizado durante los próximos años. El plan aprobado previamente por el Consejo de Seguridad Pública y el Estado el 9 de marzo del 2026 establece un enfoque de seguridad integral y multidimensional que busca coordinar el trabajo de todas las instituciones del Estado en acciones de prevención, protección, respuesta y recuperación frente a las principales amenazas que enfrenta el país. Entre las amenazas identificadas por el gobierno consta el crimen organizado, el narcotráfico, el terrorismo, la minería ilegal, la corrupción, los ciberataques, la subversión y la intrusión extranjera, además de otros riesgos que afectan la seguridad nacional. El documento también plantea fortalecer la cooperación internacional para combatir a las organizaciones criminales transnacionales. La implementación estará a cargo del Ministerio del Interior, el Ministerio de Defensa, la Cancillería, el Centro Nacional de Inteligencia y la Secretaría Nacional de Gestión de Riesgos, que deberán coordinar acciones con las demás entidades públicas dentro del ámbito de sus competencias. Según el decreto, la estrategia se desarrolla en el contexto del conflicto armado interno reconocido por el gobierno y busca fortalecer las capacidades del Estado para reducir la violencia, neutralizar las estructuras del crimen organizado y mejorar la capacidad de respuestas de las instituciones de seguridad frente a las amenazas que afectan al Ecuador.
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1: Balacera en el mercado mayorista de Quito deja un fallecido y despliega amplio operativo policial. Una balacera registrada la mañana de este martes 14 de julio en el mercado mayorista de Quito, ubicado en las avenidas Ayampa y Teniente Hugo Ortiz, dejó una persona fallecida según información preliminar confirmada por organismos de emergencia. La alerta ingresó al EQ 911 alrededor de las 11:20 de la mañana, lo que activó un amplio despliegue de seguridad en el sur de la capital. Al sitio acudieron unidades de la Policía Nacional, Cuerpo de Bomberos de Quito y agentes de control metropolitano. En videos difundidos en redes sociales se observa a paramédicos realizando maniobras de reanimación a la víctima. Sin embargo, posteriormente se confirmó su fallecimiento. La Policía Nacional que emitirá un pronunciamiento oficial sobre este caso. El ataque ocurrió en uno de los principales centros de abastecimiento de Quito que diariamente reciben más de 10.000 usuarios, el ingreso de más de 8.000 vehículos y concentra las actividades de 1.435 comerciantes y 525 prestadores de servicios, por lo cual el hecho generó preocupación entre trabajadores y transportistas y compradores. De forma preliminar, información recopilada por medios locales señalan que antes del ataque se habría registrado una discusión, un altercado entre varias personas dentro del mercado, aunque la policía aún no ha confirmado oficialmente si ese incidente está relacionado con el asesinato.
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1: Ciudadano fue estrangulado durante violento asalto en plena bahía en Guayaquil. Un ciudadano fue víctima de un violento asalto en las calles Ayacucho y Chile, en el sector de la bahía, centro de Guayaquil. Cuatro delincuentes lo interceptaron, lo sometieron con una llave de estrangulamiento hasta casi dejarlo inconsciente y le robaron todas sus pertenencias. Los antisociales actuaron en cuestión de segundos en plena luz del día y huyendo tras cometer el robo. Comerciantes y moradores indicaron que esta modalidad de asalto no sería nueva en el sector, que los responsables serían los mismos sujetos que operan de forma recurrente en la zona comercial de la bahía. La bahía continúa siendo uno de los puntos con mayor incidencia de robos en Guayaquil. En los últimos días, la policía ha ejecutado operativos y capturas de presuntos integrantes de bandas dedicadas al robo y la extorsión como parte de los controles, reforzando este importante sector comercial.
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1: Militares rescatan a hombre secuestrado por error que iba a ser descuartizado en Socio Vivienda 2. Un hombre fue rescatado con vida por miembros de las Fuerzas Armadas durante un patrullaje en Socio Vivienda 2 en el noroeste de Guayaquil. Los uniformados escucharon gritos provenientes de una vivienda abandonada y encontraron a la víctima siendo torturada. Según el mando militar, el secuestro habría ocurrido por una equivocación, ya que los delincuentes buscaban dinero y armas que la víctima no poseía. De acuerdo con el grupo Delta de las Fuerzas de Tarea Conjunta, los criminales ya le habían provocado dos cortes en uno de sus pies y pretendían asesinarlo para posteriormente descuartizarlo. La rápida intervención militar evitó el crimen y permitió que el ciudadano reciba atención médica. En los operativos desarrollados en Nueva Prosperina e Isla Trinitaria, las Fuerzas Armadas también capturaron a tres objetivos considerados de alto valor. Alias La China, señalada como responsable de las finanzas de los fatales, alias Motor, presunto cabecilla de extorsionadores de los lagartos, y alias Gabo, identificado como segundo al mando de los carniceros y con una boleta de captura vigente. Durante las intervenciones, los militares decomisaron 56 cámaras de videovigilancia que, según inteligencia, iban a ser instaladas por estructuras criminales en la isla Trinitaria para monitorear los movimientos de policías y militares y alertar sobre operativos en la zona.
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1: 7:45 aquí en Noticias 99, primera emisión. Recordarles que estamos en todas las redes sociales como La 99 Radio. Estamos en la página web www.la99radio.com. Gracias Santo Domingo, El Carmen, Quinindé, La Concordia y Puerto Quito por estar conectados e informados en nuestro dial 99.3. Si usted quiere ser parte de Noticias 99 y ser nuestro reportero ciudadano y enviarnos las problemáticas que pasan en su sector, lo pueden hacer a nuestro número de WhatsApp, el 098-2010-993, y nosotros darle eco aquí en Noticias 99. 7:46, nos vamos a un corte comercial y ya regresamos con más.
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1: Estamos de regreso con más aquí en Noticias 99, primera emisión, 7:47 a.m. Asesinados fueron hallados semidesnudos con impacto de bala. Padre e hijo fueron hallados sin vida en la vía Bahía San Clemente en Manabí. Las víctimas presentaban impactos de bala y fueron trasladados al Centro Forense de Manta. Las víctimas fueron identificadas como Juan José Cagua Manzaba, de 50 años, y su hijo Juan David Cagua Chila, de 17, según el informe preliminar. Ambos presentaban impactos de bala y fueron encontrados semidesnudos.
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1: Un total de 1,727 exuniformados retirados se postularon en tiempo récord para unirse a la primera línea de control de las cárceles del país. El objetivo del gobierno es reforzar la vigilancia y el control. Aquí el siguiente informe de nuestra cadena aliada Teleamazonas con reportaje de Catalina García.
8: Armas, droga, teléfonos y hasta redes de comunicación interna. El último operativo de las Fuerzas Armadas en la penitenciaría del litoral no hizo más que confirmar lo que ya se sabía. Los centros penitenciarios del país siguen siendo el epicentro de operaciones del crimen organizado. Ante un enemigo que se entrinchera tras las rejas con arsenales de guerra, la respuesta estatal busca dar un giro estratégico drástico. La clave ya no es solo entrar a requisar con tanques y fusiles cada cierto tiempo. El verdadero reto es controlar los filtros de ingreso el día a día. Por eso el gobierno convocó temporalmente a policías y militares en servicio pasivo para custodiar las cárceles. La sorpresa ha sido la velocidad de la respuesta. El ministro del Interior firmó la resolución de la convocatoria el pasado 29 de junio. En apenas unos días, la plataforma ya registra 1,727 postulantes. Un despliegue de inscritos en tiempo récord demuestra el interés y la disposición de los exuniformados por volver a la primera línea de fuego. Para atraer a personas con experiencia operativa, el portal oficial de inscripciones detalla una oferta clara. Remuneración mensual de $1,212. Modalidad jornada laboral especial adaptada a la realidad de los centros penitenciarios. Condición contratación temporal bajo estricta supervisión. El Ministerio del Interior y el Servicio Nacional de Atención Integral a Personas Adultas Privadas de la Libertad ha conformado una comisión especial de selección. Este organismo se encarga de verificar minuciosamente el historial de cada aspirante, supervisar el proceso de formación previa y reentrenamiento, garantizar que la vinculación temporal responda a los estándares de derechos humanos y seguridad del Estado. Al blindar los filtros de ingreso y desmantelar los centros de mando internos, se espera generar un impacto directo afuera, cortar las operaciones logísticas de las bandas criminales y bajar de una vez por todas los preocupantes índices delictivos que hoy golpean a las calles del país. Catalina García, Teleamazonas.
1: La asambleísta Mónica Palacios denunció que el presidente de la Asamblea Nacional permitió el ingreso de una funcionaria judicial al pleno para entregarle una citación, hecho que calificó de ilegal. Según la legisladora, la decisión responde a intereses del presidente Daniel Noboa y constituye una persecución política por impulsar el juicio político contra la exministra Inés Manzano. Aquí las declaraciones de la asambleísta Mónica Palacios.
9: Presentar el juicio político en contra de la señora Inés Manzano en este momento, ADN me está persiguiendo dentro del Pleno de la Asamblea Nacional. Ustedes saben que dentro del Pleno de la Asamblea Nacional, un lugar sagrado para la democracia de todos los ecuatorianos, siendo la Asamblea Nacional el primer poder del Estado, donde absolutamente nadie más que los asambleístas pueden ingresar, el presidente de la Asamblea Nacional, respondiendo directamente a los intereses del señor Daniel Noboa, dejó que ingrese una funcionaria de otro poder del Estado, del Poder Judicial, para supuestamente citarme cuando esto legalmente no se puede hacer. ¿Qué es lo que están haciendo? ¿Qué es lo que continúan haciendo? Persiguiéndome políticamente, persiguiendo políticamente a Mónica Palacios.
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1: En el ámbito internacional, el presidente electo Abelardo de la Espiella acaba de dar un golpe sobre la mesa. Se acabó la consejería para la paz. En mi gobierno no habrá ni un solo proceso más de falsa paz. La prioridad es una sola: fortalecer la seguridad de los colombianos. Se acabó la guachafita con los guerrilleros. Llegó la hora de hacer limpieza de verdad. Colombia va a renacer, prosperar y ser libre de guerrillas y sobre todo libre de miedo. Eso fue lo que dijo el presidente electo de Colombia, Abelardo de la Espriella. Aquí sus declaraciones.
10: Al Comisionado Nacional de Seguridad: se acaba el Comisionado para la Paz, porque no habrá más procesos de falsa paz en mi gobierno. A partir del 7 de agosto, el objetivo será la seguridad del pueblo y el desmonte total del perverso sistema de impunidad que reina en este momento y que se va a acabar desde que asuma el cargo en propiedad. El comisionado para la seguridad, el ministro de Justicia y el ministro del Interior designado tienen la orden de desmontar de manera inmediata, cumpliendo la Constitución y la ley, toda aquella impunidad que se refugia en el espejismo de la falsa paz. Hoy vemos al criminal de guerra, alias Timochenko, en gira internacional, con salvoconducto de quienes pretenden lavar sus crímenes con el disfraz de tribunal, la JEP. Ese bandido de Timochenko merece estar preso de por vida. Voy a trabajar en ello. Ningún formalismo aparente puede esconder que los crímenes de guerra y contra la humanidad de los jefes de la FARC siguen impunes. ¿Y qué decir de un tribunal que le da refugio al entorno familiar del mal perdedor que se niega a reconocer el resultado en las urnas y promueve una falsa desobediencia civil, acudiendo a todas las formas de lucha precisamente para desestabilizar?
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1: Así llegamos al cierre de Noticias 99, primera emisión. Gracias por habernos acompañado y por permitirnos ser parte de su mañana. Pero la buena compañía continúa aquí en la 99, la que te mueve. Enseguida llega Te Veo en Radio con Darwin Camacho. Más adelante, Archivo 99 junto a Mario León Díaz. 11 de la mañana, Santo Domingo Emprende con Jimena Toro. Al mediodía nos volvemos a reencontrar en Noticias 99, segunda emisión. No se despegue de nuestra sintonía, siga informado, entretenido y acompañado de la mejor programación que solo la 99, la que te mueve, tiene para usted. Que tengan un excelente día.
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3: Con el saludo grande y especial le damos la más cordial de las bienvenidas a este proyecto de comunicación conocido como Te Veo en Radio a través de la 99. 99.3 en el dial en las provincias de Pichincha, Manabí, Los Ríos, Guayas, Esmeraldas, Cotopaxi, Santo Domingo de los Áchilas, en los cantones de Santo Domingo y La Concordia. Buenos días. En www.la99radio.com, Facebook, YouTube, Instagram, TikTok, son las plataformas digitales que nos acompañan jornada a jornada. En este miércoles, me acaba de llegar ya el link de transmisión, al mediodía, a las 11 de la mañana estaremos con el mundo del emprendimiento con Jimena Toro. Ya estará por llegarnos la gráfica respectiva para conocer los invitados o las invitadas para saber un poco acerca de ese andamiaje especial en el mundo de los emprendedores. El invitado de la jornada de hoy, un solo invitado, una sola figura, porque tenemos mucha tela que cortar en el ámbito deportivo. Una de las disciplinas más aclamadas, más antiguas de Santo Domingo es el motocross. Luego de ello, pues, se desprenden otras disciplinas, pero la madre del deporte tuerca es el motocross, y Santo Domingo será el escenario de un espectáculo impresionante acá, y conoceremos todos los detalles de la válida nacional del motocross. Se encuentra Tito ya con nosotros, juez federado internacional, promotor deportivo y muchas hierbitas más. Chef, hace unos cangrejos espectaculares, así es que hasta de gastronomía vamos a conversar el día de hoy. Pero nos vamos con los titulares. ¿Qué nos dice Diario La Hora? Lo que necesitas saber en este miércoles 15 de julio. Felicidades a quienes son portadores o quienes forman parte de la nómina, hoy reciben medio sueldo. Consejo Municipal se configura a la cara de las elecciones 2026, dice Diario La Hora, página número 3. El escenario político del municipio de Santo Domingo empieza a cambiar con renuncias, aspiraciones a nuevos cargos y concejales que buscarán la reelección. Los movimientos se producen mientras avanza el calendario electoral rumbo a los comicios electorales 2026. Página número 4 y 5, economía. Ecuatorianos están entre los que más ganan en Estados Unidos. Repito, no se me emocione. Es en Estados Unidos. Los ecuatorianos están entre las personas que más ganan en Estados Unidos. ¿Por qué? Por la confiabilidad, por la mano de obra de calidad y muchas cosas más. Vamos, tricolor, así me gusta, estar entre esas nóminas es impresionante. Vamos, Ecuador. En política, el país está en la lista de la mira de Milei, página número 7. Política, el concurso para fiscal pelea por sostenerse. Global, régimen de Venezuela inicia diálogos con la oposición. Página número 11, internacional. Hornus, Trump cambia tasa de inversiones en Estados Unidos. Revista Judicial, página 12+1. Imprudencia profesional del COIP. Violencia, página número 6. La violencia se dispara y llegan a más provincias. Ahí está el otro lado de la tortilla de vivir en este país. Como lo habíamos manifestado, se encuentra con nosotros una figura y un personaje muy destacado, especialmente en el ámbito deportivo. Tito, gracias por acompañarnos en esta jornada en el idioma Safiki. Sara Majoé significa buenos días, bienvenido.
2: Muchas gracias, Darwin, gracias por la invitación a esta prestigiosa emisora. Bueno, pues tú siempre pendiente de nosotros, lo que es este deporte extremo, motocross. Y estamos aquí, hermano, una vez más con la segunda válida del Campeonato Nacional de Motocross este fin de semana. Más de 150 pilotos de primer nivel del país van a estar acá este fin de semana.
3: Y es que hablamos de la nacional. En primer lugar, ¿cómo es que Santo Domingo es bendecido como para ser aceptado? No sé cuál es el término exacto que ustedes utilizan para ser tomados en cuenta en una de las válidas a nivel nacional. ¿Cómo es esto? ¿Cómo se maneja?
2: Bueno, esto tiene un, no digamos un antecedente, sino un historial. La segunda válida estaba ya agendada para Pichincha, ¿no es cierto? Uh-huh. Para este fin de semana. Ya esa fecha se la designó al inicio de año. Pero resulta, estamos en Mundial de Fútbol, claro. Estamos mundializados. Uh-huh. Y este fin de semana, sobre todo el domingo, es la final
3: del
2: Mundial de Fútbol. Entonces, Pichincha, la Asociación Provincial.
3: Y hagamos un paréntesis, ahí como ver la finalísima.
2: A eso voy.
3: Perfecto, gracias.
2: A eso voy. Entonces, la Asociación Provincial de Pichincha dijo que pues pedía que se cambie la fecha.
3: Ya.
2: Pero por situaciones en la federación se viene postergando el inicio del campeonato, entonces alargar más la uh-huh. la fecha esta se complicaba. Entonces la federación nos llamaron al club, nuestro Santo Domingo Jugaron Motoclub, okay. A ver si podíamos hacer la segunda válida, pues tú sabes la pista la tenemos siempre activa, estamos ahí pendientes, trabajando, y pues aceptamos y estamos trabajando ya hace un mes y medio en lo que es arreglos, acondicionamiento, etcétera. Y a la pregunta que tú me hacías, el día de ayer, con el señor Joffre, me parece, Cocobán.
3: Ah, Cocobán, Joffre,
2: sí. Hicimos ya el compromiso de poner una pantalla gigante para el día domingo. Los que estén en la pista puedan observar y deleitar también el fútbol, ¿no es cierto? Porque inicia a las 2 de la tarde y a esa hora casi estamos terminando nosotros ya con el evento de motocross. Pero la gente puede quedarse allá a disfrutar del Mundial de Fútbol, la final.
3: Perfecto. Uno, para realizar este tipo de actividades siempre se toman en cuenta varios factores y uno de ellos es que te ajustas a la realidad. El mundo del fútbol se va a activar, eso es el día sábado, ¿verdad? La final
2: El sábado es partido por el tercero y cuarto lugar y el domingo 2 de la tarde es por el campeón y vicecampeón.
3: Buen dato que nos da. Yo creía que era el sábado que era la finalísima. Es el sábado el tercero.
2: Tercero y cuarto.
3: Perfecto. Sí. Muy bien, gracias por esa
2: Y nosotros
3: aclaración.
2: El día sábado tenemos ya.
3: Ustedes tienen carrera el día sábado.
2: Carrera el día sábado, inicia a las 8:30 de la mañana.
3: Igual se va a transmitir. ¿O solamente está programado para el día domingo la pantalla?
2: No, para el domingo. Es que el sábado el partido es a las 4 de la tarde.
3: Ah, ya, estamos fuera de la competencia.
2: Estamos fuera,
3: competencias son rápidas. ¿No es lo mismo una competencia regional que empieza muy temprano en la mañana y termina 4 o 5 de la tarde? Esta característica del nacional, que empiezan de mañana, pero terminan como reloj. Esto es un cronograma.
2: Sí, ya los pilotos, el cronograma está a inicio 8:30 de la mañana. 8:30. A las 8:30 sale la primera categoría.
3: ¿Verdad?
2: ¿Qué sería? Es la categoría más 40, más 50.
3: Perfecto.
2: Ellos salen primero, ¿no es cierto? Entonces, ellos 10 minutos antes ya están en el partidor.
3: Así es.
2: 10 minutos antes se hace el protocolo, bienvenida, y el director de carrera da la orden de salida, ¿no es cierto? 8:30 en punto. Podría atrasarse unos 2-3 minutos.
3: No más.
2: Claro,
3: porque esta situación es cronometrada.
2: Está así. Ya los pilotos tienen ya cronograma de actividades de competencia. Entonces ellos tienen horario. Ellos saben que a las 8:15 tiene que estar la siguiente categoría y ya están ahí.
3: Están listos en pregrilla.
2: Ya están en la
3: pregrilla y listos para ponerse en la grilla.
2: Exactamente.
3: Así ya.
2: Es mi querido Darwin.
3: Perfecto. ¿Qué categorías hablemos? Sigamos con la situación del cronograma. Tito Lorenz está en nuestra sintonía.
2: El hijo mío siempre está acompañando ahí.
3: Por supuesto.
2: Sí, seguro. A ver, las categorías, tenemos 18 categorías en total.
3: Oiga, es un buen número.
2: 18 categorías. Entonces, el día sábado corren 11 categorías.
3: Ya.
2: Y el domingo, 7. Okay. O sea, son 18 categorías.
3: ¿No es clasificatoria del sábado que sube el domingo?
2: No. El sábado corren, generalmente corren las categorías pequeñas. Uh-huh. La 65, la 50A, 50B, la 85 Mini, que son pilotos de 11, 12 años. Y obviamente corren las categorías motos chinas. Ya. Que eso es un espectáculo, pero impresionante. Los
3: pero la categoría chinas no es nacional, es un entremés.
2: ¿O está
3: catalogado ya?
2: Motos chinas.
3: ¿Ya está catalogado a nivel nacional?
2: Claro, ese ya viene ya por verdad, varios años ya participando.
3: ¿Ya creció la moto china en competencia? Pero es que avalizada y toda la cosa. Coye, no me han invitado.
2: Coye Italo Medina corre campeón nacional.
3: Es verdad.
2: Corre Miguel Ángel Cordobés. Coyote Cordobés.
3: El Coyote está en China.
2: Esa categoría, o sea, son pilotos pro.
3: Claro.
2: Que participan. Son promocionales que hacen las marcas.
3: Por supuesto.
2: Entonces, para pues ellos poder vender su marca, pero es excelente. O sea, el nivel que tienen ellos y cómo desempeñan ese tipo de moto,
3: ¿no? A lo mejor me equivoco. Una vez pensé estar equivocado y no fue así, pero a lo mejor en esta ocasión me equivoco. El Cross Moto Club fue el primero en darle apertura a las motos chinas en estas pistas. ¿O me equivoco?
2: Bueno, o sea, hay la categoría que se llama, que todavía hay, pero posiblemente ya salga del cronograma, la mecánica nacional.
3: Mecánica nacional, sí. ¿Cierto? Claro.
2: La mecánica nacional, o sea, las chinas, digamos, literalmente bajaron a la mecánica nacional. ¿No es cierto?
3: Ya, claro.
2: Bueno, la mecánica nacional son motos que son fulles, motos de competencia, pero ya con 10, 15 años.
3: O algunos chaulafans por ahí que los van armando, sí, y toda la cuestión. Pero llegaron las chinas por velocidad, por resistencia y economía.
2: Sí.
3: Creo que las banquearon.
2: Una moto china de esa vale $7,000-$8,000.
3: Claro, o sea, pero un estándar. Estamos hablando de que claro. La compras muy baratita.
2: Ah, no,
3: pero
2: tú compras una moto de $3,000-$3,000.
3: Y empieza el vicio.
2: Exacto.
3: Porque esto es muy caro, señores. O sea, usted sí. Se mete en uno de estos y le empieza a cambiar el carburador. Le doy un ejemplo. Pero después a la siguiente competencia le vas metiendo otros juguetes.
2: Le cambias las llantas, le cambias el timón, le pones uno más resistente. Situaciones que se dan, o sea, cosas que
3: se dan.
2: Este
3: vicio, en el buen sentido de la palabra,
2: sí.
3: Hay que aplaudirlo. Mil veces un muchacho, un adolescente, un adulto y un adulto mayor.
2: Uh-huh. Gracias.
3: Mil veces que esté metido en esto y pues no desperdiciando su tiempo.
2: Sí, seguro que sí. No, eso... 100% sí al deporte.
3: Claro.
2: No a la vicio, como tú lo dices.
3: Claro,
2: ¿cierto?
3: Por supuesto.
2: Alcohol, drogas, etcétera. Entonces, preferiblemente, en lo personal, tener al hijo ocupado en este deporte, que el motocross es una preparación, pero como tú lo sabes.
3: Punto seguido. O sea, no es que haces motocross y todo el trabajo lo dejas al aparato mecánico. No. Atrás de esto existe disciplina, ejercicio físico, control alimenticio, porque no es lo mismo una persona a otra persona pasadito de peso, le vas a restar, le vas a producir lastre, por decirlo así, no sé si estará a la máquina. ¿Sí o no, María?
2: Sí, sí. A ver, con decirte que ya para esta válida ya han venido pilotos de Azuay, de Pichincha, de Tungurahua, hacia reconocimiento de pista. Ellos conocen la pista.
3: Ajá.
2: Pero igual están aquí. Es una preparación impresionante que ellos tienen, ¿no es cierto?
3: Movimiento económico y turístico. Tito, tengo que cumplir compromisos con la malla publicitaria. Regresamos enseguida. ¿Cuál será el movimiento económico que tendrá Santo Domingo como cantón y Santo Domingo como provincia? ¿Qué nomás se mueve alrededor del motocross? Si hablamos de un piloto, alrededor del piloto, ¿cuántas personas vienen en su team? Y muchas novedades más con nuestro invitado del día de hoy. Recuerde que hoy a las 11 de la mañana, el mundo del emprendimiento, viene Valeria Vaca, Diana Torres, a las 11 de la mañana. Al volver les damos más especificaciones.
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4: Ya estamos de regreso en la 99.
3: Recuerde que hoy a las 11 de la mañana viene el mundo de los emprendimientos y estará con nosotros la propietaria de Mouth Kids, ¿ah? Valeria Vaca. Y Diana Torres, ella es una emprendedora con su marca de productos y servicios conocidos como Wending y Eventos Planet. 11 de la mañana, ustedes conocerán todos los detalles de estos proyectos que nacieron a lo mejor como un sueño y hoy son una bonita realidad que entregan productos y servicios a Santo Domingo, la región, el país y quién quita, al mundo. El turismo es muy importante en Santo Domingo y en base a varios factores se activan de temporada en temporada. Acabamos de pasar los 59 años de cantonización, donde si bien la Municipalidad de Santo Domingo lo dijo desde un principio, no hay billete, pero alianzas estratégicas lograron que este barco salga a flote. E incluso el motocross estuvo dentro del calendario de las festividades de cantonización. Ya le vamos a preguntar cómo les fue. Pero en base a esto, se mueve mucho la economía. Estamos hablando de que vamos a vivir el nacional del motocross en nuestro cantón. Yo decía, ¿vienen pilotos el día sábado y domingo? No. Tito me acaba de informar que pilotos hoy, miércoles, ya están acá en Santo Domingo en reconocimiento de pista. ¿Lo toman tan en serio que viajan con muchos, muchos días de anticipación?
2: Sí, sí, mi querido Eduardo. A ver, el fin de semana, el sábado y domingo, la pieza estuvo casi llena. Con los pilotos...
3: ¿Me estás hablando de la semana anterior?
2: De este fin de semana que pasó.
3: ¡Ah, caramba!
2: Sí. Entonces tuvimos promedio de por lo menos unos 40, 50 pilotos por día. No es Santo Domingo, obviamente, ¿no? De afuera. Ahí se suman los pilotos que corren el campeonato nacional, que son de acá de Santo Domingo. Entonces, ellos se sumaron a los 40 o 35, 40 pilotos que vinieron a hacer reconocimiento de pista de, como te decía, Azuay, Tungurahua, Pichincha, El Oro, Loja, etcétera. O sea, todo el país. Motero estuvo acá haciendo reconocimiento del circuito.
3: Perfecto. Calculemos cuántas personas vienen alrededor de un piloto.
2: A ver, si el piloto viene con su equipo, ¿no es cierto? Y obviamente, pues la familia. Estamos hablando de, por piloto, de no menos de 4 personas, ¿no es cierto? Si es un piloto pequeño, categorías inferiores, viene papá, mamá, el abuelito, el tío, la tía.
3: Son los que más jalan, ¿no? Los niños.
2: Claro que sí, obviamente que sí. Entonces estamos hablando de, si hablamos de 150 pilotos, uh-huh, son 500 personas.
3: Por supuesto.
2: Más aproximadamente. Obviamente, ya hay reserva de hoteles, ya hay reserva de hoteles y situaciones.
3: Hágale publicidad al Hotel Milenio de una vez porque es auspiciante fijo.
2: No, pero ya sabes que es parte, de la familia, Milenio, sí, parte de la familia. Entonces,
3: vía Quevedo, sector del Parque allá. De la Madre.
2: Frente al Parque de la Madre está el Hotel Milenio.
3: Auspiciantes de toda la vida.
2: Siempre están ahí apoyándonos ahí.
3: Alrededor de esto, bueno, ya que estamos hablando de marcas, personas y empresas, alrededor de esto existe también una industria que no solamente están preocupados por impulsar su marca. Dígase, Millennium, que se me acaba de venir a la mente, Rubén Moncayo, buen amigo, también sus hijos corredores, tanto Leo como Jacobo, ¿ya?
2: Y ahora los nietos, Isaac.
3: ¿Es verdad? Ah, claro.
2: Vea, 50.
3: Una delegación impresionante. ¿A quiénes más podríamos agradecer? Y hágalo, porque nuestra directora Jimena Toro siempre ha dicho, vea, si tenemos que agradecer, dar marcas en este medio de comunicación, hágalo, porque si a Tito le va bien, si a la marca le va bien, a Santo Domingo le va bien.
2: Sí, seguro que sí. Bueno, pues ahora las marcas principales en lo que es de motos tenemos Honda, Yamaha, KTM, ¿no es cierto? Que están ya se suma Ducati. Marca china está la Mouchal, o sea, entre otras que se me escapan, ¿no es cierto? Marcas de, hablando de marcas de motos que están aquí y están patrocinando con cualquier.
3: Y otras empresas.
2: Bueno,
3: que están. Algunas están directamente relacionadas, otras, por ejemplo, el Surtidor. Es una marca que siempre ha estado no tiene nada que ver con el motocross. Pero el ingeniero es una persona que quiere mucho este deporte y le dice, ¿sabes qué? Apuesto.
2: Y él le gusta hacer ruta, turismo, anda practicando enduros ahí con sus amistades allá en el Carmen, pero él siempre está apoyándonos a nosotros.
3: ¿Quiénes más podremos acordarnos?
2: Bueno, o sea, hay tantas marcas que, hermano, o sea, a uno se le escapa.
3: Hay que decirles gracias.
2: A todas las marcas que siempre están ahí apoyándonos en lo que es el circuito.
3: ¿Y las entidades públicas qué tal se portan?
2: Bueno, en este caso siempre hemos tenido el apoyo del municipio, ¿no es cierto? Que ellos con la maquinaria que nos dan, y es bastante lo que nos ayudan con eso.
3: Si no fuera por eso, ¿cuánto cuesta una máquina diariamente? ¿O por horas?
2: De 40, $50 por hora.
3: ¿Por hora?
2: Por hora. Entonces, imagínate.
3: Ahora, ¿qué hace una máquina en una pista que ya está avalada, que ya tiene su ruta?
2: Bueno, la pista, por el uso de la pista, el entrenamiento, práctica y competencias,
3: se desgasta.
2: Se le conoce como se parte,
3: bien.
2: O sea, se hace bache, se hace todo.
3: Surcos, digamos. Ok.
2: ¿No es cierto? Entonces, hay que tenerla en mantenimiento siempre, pero pasarle. Ajá. El tractor, el resantearle, arreglar los saltos porque se deterioran, ¿no es cierto?
3: Buen dato.
2: Entonces, y en ocasiones pues se le pasa también el arado para soltar la tierra y tenga tracción para que las motos puedan desarrollar.
3: Tanqueros de agua se me vienen a la mente cuando está mucha sequía.
2: Sí, bueno, ahorita hemos incrementado el sistema de riego automatizado.
3: Ah, qué bueno.
2: Sí, ha costado una platita.
3: Uf, por me ahí, imagino.
2: Puedo nombrarlo. Banarriego nos apoyó con una parte, no tanto, pero sí, igual nos
3: ayudó.
2: Nos ayudó.
3: ¿Qué hace Banarriego? Aprovechemos de
2: el
3: eso.
2: El sistema de riego.
3: El sistema de riego. Ellos se especializan.
2: El asesoramiento y eso todo.
3: En el campo me imagino que se especializan en eso.
2: Sí.
3: Y ustedes dijeron, oiga, podemos implementar esta situación acá.
2: Banarriego, ellos vienen desde sus inicios en la pista de la Troncal, que es una muy bonita pista, muy excelente.
3: ¿Esto es Guayas?
2: La Troncal,
3: Azuay.
2: Cañal.
3: Ah, ya, perfecto.
2: Sí, Cañal. Pero está a una hora y algo de Guayaquil, está cerca, ¿no? Entonces.
3: O sea, ya se viene implementando este tipo de situaciones en otro lado.
2: Claro,
3: inventado la guatilla.
2: Hace su sistema para plantaciones, bananeras, etcétera. Pero pues acá hicieron un estudio del terreno, hicieron un croquis, un mapa, ¿no es cierto? Y entonces se instaló.
3: ¿Y les va mucho mejor, más tecnificado que meter el tanquero?
2: Seguro que sí.
3: Se ve bien, hasta se ve bien.
2: Seguro que sí.
3: Claro, no entran las llantas del tanquero, no hay un
2: hay partes doble que el tanquero impacto. No puede entrar por el de,
3: exactamente, el tanquero no va a poder salir de ciertos sectores, entonces solamente va a poder mojar donde mire la suegra.
2: Sí,
3: ¿se acuerda que decían nuestras madres? Sí. Decían, claro, barres por donde mira tu suegra. Y el resto no barres.
2: No,
3: algo
2: no,
3: así.
2: No, sí, como te digo, entonces. Y la gente está muy satisfecha con. Esto que se ha incrementado ahora, no sé si es un esfuerzo, un sacrificio, pero era algo que tocaba hacerlo en algún momento y ya se lo hizo.
3: ¿Cuántos años tiene la pista de motocross? Una pregunta y la que te había lanzado hace un momento en la introducción. ¿cómo les fue en las festividades domingo? Porque ustedes estuvieron dentro del calendario.
2: Sí, el domingo 5 de julio, ya digamos como cierre de festividades, se llevó a cabo la segunda válida del campeonato provincial, donde estuvieron unos pilotos que corren el campeonato nacional a hacer también ya el reconocimiento de pista.
3: O sea, vinieron a aprovechar.
2: Aprovecharon el evento, sí.
3: Buen dato.
2: Entonces, bueno, el público no concurrió masivamente, pero sí estuvieron ahí presentes, ¿no es cierto?
3: Así se dio la competencia.
2: Sí, claro.
3: Y sí que cumplieron sí, ustedes con la situación. Claro. ¿Cuántos pilotos estuvieron en esa jornada?
2: Estuvieron como un promedio de 60 pilotos.
3: Perfecto.
2: Sí.
3: Ahora, hablemos de historia. ¿Cómo arranca el motocross en Santo Domingo? Yo tengo mis primeras memorias del motocross en la pista de Brasilia del Tuachi, donde un grupo de amigos realizaban este tipo de actividades. Luego se trasladaban la siguiente temporada a otro sector y la ciudadanía llegaba, asistía, vivía, compartíamos.
2: A ver.
3: Hablemos de eso. ¿Cómo empezó? ¿Qué tienes en tus datos?
2: De lo que yo tengo conocimiento, el motocross acá comenzaron sus primeros pasos, sus pininos, yo, que si no estoy equivocado, por los años 1972-1973.
3: Ah, caramba.
2: Nosotros cuando...
3: Hace más de 50 años.
2: Vivimos ya toda la vida ahí, se topa que la madre, ¿no es cierto? Al lado del Hotel Milet.
3: Ya.
2: Entonces, era quebrada para otro lado, Las Palmeras no existía. Okay. Eso era una montaña que nosotros, muchachos, no íbamos a pajarear.
3: Claro.
2: Ya, entonces.
3: A pero, bañarse en el río.
2: Sí, en el Pove, que es
3: el tiempo. Pove, pues,
2: era agua limpia, ¿no?
3: Así es.
2: Entonces ahí tractoraron y todo eso para hacer Las Palmeras. Yo, del lado de acá de la quebrada, yo veía que las motos corrían y saltaban. No nos íbamos porque nosotros sí nos daban con látigo si nos movíamos de la casa.
3: Okay.
2: Y sin permiso, peor todavía.
3: Peor todavía.
2: Y entonces yo veía de pequeño, tendría que ser yo 10 años, 11 años, yo veía las motos que...
3: ¿Qué tipo de moto en aquel entonces? Yamaha 125.
2: La de Tetrail.
3: La
2: era 125,
3: era 175. La claro.
2: En ese tiempo...
3: con doble amortiguador, pesadas.
2: Marcelo Cova Terán, él tenía una 400, yo recuerdo que yo lo veía en esa moto, ¿no es cierto? Y ahí pues ya, yo los veía de lejos, ¿no? Pero ya después, eso fue más o menos como el 73, 74, no sé, más o menos por ahí. Después se hizo una pista ahí donde, al lado de la catedral, en la cancha de Las Palmas.
3: Ya, muy bien.
2: Ya que eso incluso llegaba a partes del Bombolí. Yo recuerdo porque aquí había un señor, perdón, que alquilaba motos y bicicletas.
3: ¿Ah, sí?
2: Sí. Y se me fue el nombre. Y tenía un tallercito de bicicleta, ¿no es cierto? Y él era amigo de papá. Entonces yo iba a alquilar una moto que había una 50, y de una DT50, ¿no es cierto?
3: Ajá.
2: Y yo me iba ya a Las Palmas a pegarme mis pequeñas vueltitas, ¿no es cierto? Y el señor ya sabía que estábamos allá y se nos cumplía la hora.
3: Ajá.
2: Y uno embelesado, hermano, y nos iba a sacar a quitar la moto. Oiga, no, que ya se le cumplió la hora.
3: Una
2: ¿no?
3: hora, por supuesto. Sí, ¿cuánto costaba en aquel entonces una hora?
2: Sinceramente, no recuerdo.
3: ¿No recuerdas?
2: No recuerdo.
3: Por supuesto.
2: Era muy pequeño, ¿no es cierto? Y ahí comenzó de pronto el gusto mío, ¿no? De ahí esa pista que te digo, ahí donde es la cancha, de ahí pasó, ahí atrás de la escuela, creo que es de Hualcopo Uchicela, ahí atrás en Inti Raymi.
3: Ajá, por supuesto.
2: Ahí fue donde yo comencé a correr la primera vez.
3: Muy bien, grandes historias que nos acompañan. Sí.
2: El piloto de ese tiempo, pues, Hugo Campoverde, Ñato Jaramillo, que es nuestro ícono, Rodrigo Jaramillo, que es el hermano de Ñato. Después también, en alguna ocasión, corrió Cosme Jaramillo en una...
3: ¿Ah, sí, corrió también Cosme?
2: Sí, ahí en Las Palmas.
3: Muy bien,
2: ¿no es cierto? Eso. Ahí en la cancha del Inter, en la pista.
3: Grandes
2: del Inter,
3: figuras atrás, que todavía se mantienen relacionados directa o indirectamente. Muchos dicen indirectamente, no, porque sus nietos están hoy compitiendo en este mundo apasionante del motocross. Toño Macías, buenos días, gracias por el reporte de sintonía. No sabemos si nos amplifica en su teléfono, en su vehículo o en su oficina. Desde acá le enviamos un saludo muy especial. El día de ayer su querida esposa estuvo de cumpleaños. Que lo hayan disfrutado de la mejor manera. Me voy a la pausa. Al regresar, todos los detalles para quienes acaban de conectarse de la segunda válida de motocross que se va a realizar acá en Santo Domingo. Sábado, domingo, en la pista Benjamín Illato Jaramillo. ¿Cuántas categorías? Valor de entrada. Tiene que tener una entrada. ¿Habrán premios económicos, trofeos o más? Lo conoceremos al regresar de la pausa. No se me desconecten.
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1: De regreso en este proyecto de comunicación conocido como Te Veo en Radio a través de la 99, idea original de la ingeniera Jimena Toro, directora de programación, que a propósito el día de hoy a las 11 de la mañana estará aquí en el mundo del emprendimiento. En Real Audio, tres veces www.la99radio.com, 365 días del año, todos los días. Las plataformas digitales se activan en programas establecidos como el informativo, Te Veo en Radio, Click, ¿qué más? El mundo de los emprendimientos, los deportes también, así es que ya lo saben. Buenos días a Nancy Moyano, está en nuestra sintonía. ¿Qué me decía Toño? Toño dice, saludos desde Chone, acompañando a Te Veo. Gracias a los amigos que nos llevan en las carreteras de nuestra ciudad, de nuestro país. Hablando con Tito Larrea, juez internacional avalado por la federación, promotor deportivo y hoy impulsando la válida nacional de motocross que se va a vivir acá en Santo Domingo. Hagamos un resumen de lo que habíamos hablado, estimado Tito, acerca de la importancia de este evento que se va a vivir en Santo Domingo.
2: Sí, bueno, antes de continuar con la entrevista, vale recalcar que en sus inicios el motocross acá había y existía el club Los Halcones.
1: Ah, sí, es verdad, Los Halcones.
2: Entonces eso pues no hay que
1: dejarlo atrás,
2: ¿no es cierto? Después del club Los Halcones, entonces ahí nace lo que es Colorado Motoclub, ¿sí? Pero pues Los Halcones abarcaban, tú no tienes idea. En ese tiempo, en paz descanse, don Guillermo Cisneros, dueño de Miravalle, pues él nos reuníamos en el local de él. Y cuando íbamos a participar a otras ciudades, las carreras nacionales, él alquilaba un bus, nos íbamos todos los pilotos en un bus, un camión iba a las motos, y, o sea, íbamos más o menos 25 o 30 pilotos en ese tiempo.
1: Qué buenos recuerdos. Sí. Bien por usted que haya vivido todas esas
2: seguro que sí.
1: Buenas experiencias.
2: Una historia, un libro, hay que hacerlo.
1: Sí, no sería mal, no sería descabellado fotografías de aquel entonces para plasmarlo en una enciclopedia para que quede.
2: Cámaras.
1: ¿Cómo? Algo debe haber. Con la inteligencia artificial algo nos hemos de inventar, pero sí sería bueno dejar plasmados esas memorias y esos recuerdos del inicio del motocross.
2: Seguro que sí.
1: ¿Ha evolucionado el motocross? Obviamente que sí.
2: Sí, seguro que sí. No, eso es otra historia.
1: No es lo mismo el motocross de los años 70, 80 al motocross del día de hoy, donde vemos a verdaderos monstruos de competidores, de pilotos, que entrega un espectáculo jornada a jornada.
2: No, en ese tiempo eran los saltos, era un muro tipo rompe velocidades, un poco más alto.
1: Ya.
2: Salte y calla donde sea. Y como sea.
1: Y persínate, porque no sabes cómo vas a caer.
2: Entonces sí ha evolucionado mucho.
1: Por supuesto.
2: Más que todo, ya las motos son de otro nivel, las suspensiones, ¿no es cierto? Que tiene mucho que ver con los eventos,
1: el
2: la
1: peso.
2: Competencia, el peso, todo, sí. Entonces ya ahora ya es otra historia, ya el tipo de saltos y todo, o sea, todo ha evolucionado.
1: Hay pilotos que saltan muy, muy, muy alto. ¿Cuántos metros le calculas a un piloto?
2: Tenemos aquí en la pista, en la tribuna.
1: De wing a wing, en la llegada.
2: Sí, no. A la tribuna grande.
1: En la tribuna grande, ya.
2: Sí, ahí tenemos un salto. Bueno, no es un salto, pero es un salto corto de unos 15 metros. Pero a 40 metros hay un tipo rompe velocidades que es para
1: pararlos un rato.
2: Frenarlos, sí. Saltan de aquí, son 40 metros.
1: Claro.
2: Y se elevan y caen allá.
1: ¿Una elevación de cuánto? ¿Unos 15?
2: O sea,
1: 10 metros.
2: A ver, la elevación no es tanta porque la técnica que ellos tienen es para no elevarse tanto.
1: Ah.
2: Porque mientras menos se eleven, llegan más rápido al piso.
1: Más largo también.
2: Y
1: continúa.
2: Y ganan segundos, ¿no? Milésimas de segundos, pero a ellos ahí les beneficia bastante.
1: ¿Existen escuelas de capacitación y de preparación?
2: Sí, sí, a nivel nacional hay buenos preparadores, buenos profesores, ¿no es cierto?
1: Ajá.
2: Y bueno, aquí en Santo Domingo siempre lo tienen y está preparando más que todos los niños pequeños. Andrés Ceballos, que él es un piloto reconocido, y él es Ambato, ¿no es cierto? Ya. Y siempre está aquí.
1: Uh-huh.
2: Siempre se lo ve aquí con los niños, en la pista y todo eso. Y por ende, pues, un piloto de él que se llama Liam Vilcacundo, Él quedó vicecampeón latinoamericano en la minicross en Cuenca, que hubo hace como un mes aproximadamente.
1: ¡Qué bien!
2: Sí.
1: Conozco
2: sí.
1: A sus padres. ¡Qué
2: sí,
1: bien!
2: Sí, sí.
1: Entonces, me alegro muchísimo. Perfecto, hablemos de la competencia, estimado. Ya.
2: Entonces, bueno, hablamos. Valor de las entradas, nosotros siempre nos caracterizamos. Niños de 8 o 9 años no pagan. Personas adultas de tercera edad no pagan. Personas con capacidades especiales no pagan, ¿no es cierto? Uh-huh. Y el resto, pues, de entrada es como $3.
1: $3. Perfecto. Sí, estamos ubicados en la vía Quevedo, kilómetro 8. Seguimos.
2: Sí.
1: Seguimos en ese
2: ahí,
1: sector.
2: Seguimos ahí. En buena hora todavía estamos ahí. Esperemos continuar.
1: ¿Cuántos años no me respondió la pregunta anterior? ¿Cuántos años tiene esa pista?
2: Esa pista, pues, yo creo que unos 18 años, 19 años.
1: 20, sí. Más de 20, yo le sigo discutiendo.
2: Sí, no
1: es cierto. Mi programa de televisión tiene 20 años, cumplimos 20 años.
2: Sí.
1: Y la pista. Estaba recién fallecido el Ñato. La inauguración, en la colocación del nombre de Benjamín el Ñato Jaramillo, cuando Dios lo llamó a su santa sí. gloria, las cámaras de TV estuvieron ahí.
2: Sí, sí, sí recuerdo. Sí,
1: claro,
2: recuerdo,
1: entonces, ahí, sí. Si tiene más de 20 años esa... ¿Cómo es el funcionamiento? ¿Es de Colorado Motoclub? Disculpenme bueno, la pregunta.
2: El terreno fue dado en comodato a Colorado Motoclub.
1: Perfecto.
2: En su época, ¿no es cierto? Uh-huh. Fue dado por 10 años. Se terminó el comodato, pero ya por...
1: Ya marcamos posesión.
2: Sí, ¿no es cierto? Claro. Derecho a posesión, lo va a tocar.
1: Eso nos enseñó ya, Ramiro Gallo.
2: Se me va la palabra. Que el municipio cuando hacen...
1: La renovación del contrato.
2: Sí, sí.
1: No manejo esos términos.
2: No, a ver, se me fue el nombre, pero ya por... Cuando el municipio hace algo, y tiene un nombre, pero se me escapa.
1: Bueno. Alguien que esté en sintonía, por favor, que nos ayude.
2: Ya, entonces ellos ya...
1: Ya no es incomodato, entonces hoy
2: ya
1: por
2: no
1: hoy.
2: Hay esa figura.
1: Ya no hay esa figura.
2: Ya no hay esa figura. Entonces, siempre se ha venido tratando de ver de qué manera se lo puede seguir. Bueno, la pista es municipal, el terreno municipal.
1: Sigue siendo
2: el
1: municipio,
2: administrador entonces. Es Colorado Motoclub.
1: Ya, perfecto.
2: O sea, nosotros somos administradores de la pista. Pero la propiedad es del municipio.
1: Ah, sigue siendo entonces sí. el municipio.
2: Sí, sí, sí.
1: Y están
2: sí.
1: administrando Colorados Motoclub.
2: Exactamente. Pues,
1: gracias por.
2: Seguimos ahí, ¿no es
1: cierto? Por esa aclaración y por darnos a conocer los detalles importantes, que si bien no nos importan, pero aquí somos preguntones. Bueno, entonces, el evento es.
2: Ordenanza. Ordenanza bajo, municipal.
1: Bajo ordenanza municipal.
2: O sea, ya la ordenanza. Cambió
1: la figura.
2: La figura como dato.
1: Okay.
2: Entonces ya no hay comodato, por eso hay algunas entidades deportivas que ya no, que igual tenían su propiedad en comodato y ya no la tienen. El caso del Club Tucanes, que era allá donde ahora está Chinadepo.
1: Ya.
2: Eso era dado en comodato también a ese club. Y entonces ya como no hay esa figura, entonces...
1: Perfecto.
2: Pero bueno, acá como seguimos actividades. Y año a año tenemos por lo menos 5 o 6 eventos en la pista de Ñato Jaramillo.
1: Y que llegan muchísimas figuras muy representativas. Entre esas figuras, ¿a alguien que resaltemos? Pilotos.
2: De los que vienen. A esta competencia.
1: Pues
2: viene Pedro Piluco Suárez, que es el actual campeón en la categoría MX1, MX2.
1: Perfecto.
2: Viene Ítalo Medina, que está, pero andando impresionantemente. Que lo conocemos, a Coyote Cordobés, uh-huh. ¿no es cierto? Andrés Benenaula, que también viene, de los que más se conoce. Viene, Feicán.
1: ¿De dónde?
2: Son de Azuay.
1: Ok.
2: Sí. Bueno, Cuello es acá de la Tacunga, ¿no?
1: Ya.
2: Andrés Feicán viene también de que él es de Azuay, igual están peleando los primeros lugares.
1: Buena camada tiene Azuay, ¿no?
2: Sí, sí, sí. Azuay, Pichincha y Santo Domingo.
1: Eso le iba a decir. ¿Y Santo Domingo dentro de esas categorías, cómo estamos?
2: En las categorías grandes no, pero en las categorías inferiores sí.
1: Ya. Sí, tenemos buenos representantes.
2: Tenemos a Marcelito Cova, tenemos a Limbi Coacundo, tenemos a Yair Morales, uh-huh. que es la categoría 50B, entonces están reputando y están siempre en podio, ¿no?
1: ¿Qué pasó con Jacobo? ¿Está concentrado en los estudios?
2: Jacobo, lo que pasa, sí, que él está estudiando, pues, y obviamente, pues, no se vive en motocross.
1: Entonces. Y esa es otra pregunta. Tito, ¿se debe decir el valor exacto de una pieza, de un repuesto o de la moto a la esposa?
2: Bueno, si tú compites, practicas en motocross, tu esposa te apoya, obviamente.
1: Está involucrada,
2: sí.
1: Pero si le dices,
2: ¿sabes qué? Muchas de las veces ella te dice, no, mira esa llanta, ya tienes que cambiarla porque...
1: O sea, te vas a matar.
2: Sí.
1: Claro. Sí. Pero siempre hay un recelo, ¿no es cierto? Es decir, chuta, no.
2: Sí.
1: Sabes que está carísima, claro, la, que la canasta, esta semana no hay mercado.
2: Me quiero hacer,
1: pero
2: me
1: tengo
2: quiero
1: que
2: hacer
1: comprar.
2: Alisado el cabello. No, es que no tengo,
1: no,
2: plata.
1: Mami, no,
2: pero
1: no plata.
2: Para la llanta, sí.
1: Pero para el carburador sí tienes. ¿Quién lava la ropa, estimado Tito? Porque cuando salen de ahí salen, pero coches.
2: ¿La lavadora?
1: No creo que metan.
2: Obviamente, no, a ver, ¿qué es lo que pasa? Que cuando la pieza está, o sea, hay mucho lodo y todo eso, ajá, uno pues sale, pero.
1: Claro, por supuesto.
2: Hasta donde menos puede.
1: Hasta entonces, donde no llega el sol.
2: Sí, hasta ahí. Entonces, generalmente pues, se coge uno y
1: a manguerearse.
2: A manguerearse, sí, todo eso. Entonces, a sacarle el lodo, ¿no? ¿Cierto?
1: Ajá, el primer lodo.
2: Claro, eso sí. Y ahí ya es problema en la casa.
1: ¿Cómo se siente? Usted tiene sus nietos, estimado Tito. ¿Cómo se siente ver a estos retoños en pista?
2: Bueno, sí, yo en lo personal no tengo mi nieto.
1: Bueno, digamos, entonces sus
2: nieto,
1: hijos.
2: Él está ahorita, mi hija que lo tiene. Bueno, mi hija Evelyn, que ya participó y fue campeona provincial en la categoría damas en su tiempo, ¿no es cierto? Le tiene, no recuerdo. Sí, tipo scooter, ¿no es cierto? Las bicicletas pequeñitas que se impulsan, lo tiene en el Parque de la Juventud practicando, al niño le gusta, entonces pues vamos.
1: ¿Qué pasa? ¿De la World Bike?
2: Él recién tiene, sí, recién tiene 3 añitos, entonces perfecto. Vamos a esperar que
1: despunte
2: más adelante a ver qué pasa.
1: Pero me imagino que es un aliciente verlos a sus muchachos.
2: Ah, claro que sí.
1: Entonces, ver a esos niños que están hoy por hoy agarrando una 50.
2: ¿Perdón?
1: ¿Cómo se siente usted?
2: Ah, no, sí,
1: al
2: sí,
1: observar
2: sí
1: a esos muchachos que están arrancando,
2: no, yo,
1: la primera
2: yo,
1: categoría.
2: Yo me lleno de emoción, o sea, pues ver esos niños cómo andan, uh-huh, cómo vuelan esos saltos.
1: Sí, señor.
2: En los tiempos de uno de muchachos, no, pues que iba a volar.
1: ¿Qué baja? No se
2: imagínate que los niños de las 50 ya se pasan el salto de la llegada y ese tiene más de 20 metros.
1: Y los culpables de todo eso, en el buen sentido de la palabra, es un club que se llama Colorados de acá de Santo Domingo, que nunca han podido dejar esta iniciativa.
2: No, y tú sabes, y vale recalcarla, con Franklin Faría, que siempre hemos estado aquí en lo que es el motocross. Con Franklin iniciamos con el Colorado Motoclub, nos comenzamos a reunir con mucha gente acá, ¿no es cierto? Uh-huh. Ya Los Halcones quedó ahí. Entonces, pero la mayoría, por decirte, el 80% de que éramos, yo también fui parte de Los Halcones, pasamos a formar lo que es ahora Colorado Motoclub. Club de alto rendimiento.
1: Sí, señor. Sí. Hoy por hoy dentro de esa categoría.
2: Sí,
1: entonces,
2: sí,
1: ya lo saben. Invitación, estimado Tito, este pues sí, fin de semana, por favor.
2: Sí, sí, a todos los radio oyentes y los que nos están viendo en las redes sociales, están cordialmente invitados para este fin de semana. Sábado 18, domingo 19, pista Benjamín Ñato Jaramillo. Sábado 8:30 a.m. arranca la primera categoría. Es un espectáculo que no se lo deberían perder porque es algo extraordinario. Ver los mejores pilotos a nivel nacional que han participado, han sido campeones latinoamericanos, aquí demostrando sus habilidades en la pista Ñato Jaramillo este fin de semana.
1: Muchísimas gracias, Tito, por habernos acompañado en esta jornada.
2: Gracias a ti, mi querido Darwin.
1: Que les vaya muy bien. Entonces, allí estaremos este fin de semana para compartir todas las emociones del deporte tuerca. Nos vamos a la pausa. Regresamos enseguida. No se me separen. Se va volando porque lo están esperando en la pista. Tito, muchísimas gracias por acompañarnos. Se despide Tito Larrea, juez fin, promotor deportivo y turístico.
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2: Te veo en radio de lunes a viernes a partir de las 8 de la mañana con entrevistas especiales con figuras representativas para hablar acerca de varios temas: lo turístico, comercial, lo industrial, lo político. El día de hoy hemos recibido a Tito Larrea, juez internacional de motocross, avalado por la Federación Internacional de Motocross. Él y un grupo de apasionados por el deporte están impulsando la segunda válida nacional de esta disciplina muy afamada a nivel nacional. Para el día de mañana en agenda tenemos al abogado Luis Arias, secretario general del Sindicato de Choferes de Santo Domingo, que viene a hablarnos acerca de la nueva promoción de choferes profesionales que estarán entregando a la región y el país. Además de la escuela Casa Abierta, perdón, que se realizó este último fin de semana en sus instalaciones, cuáles son los objetivos y proyectos. A las 8:35 está convocada Anita Gallardo, promotora deportiva. Ella, ¿qué es lo que va a venir a hablar? De la segunda edición del campeonato de karting. Imagínate, Santo Domingo, no me cansaré de decirlo, es la cuna oficial del deporte tuerca de el país. Y Johnny Cabezas, él es piloto de karting, que viene a conversar con nosotros acerca de todas las grandes emociones que tiene esta disciplina, que no es nueva en el país, pero sí en Santo Domingo, que ya tiene sus 2 o 3 años de funcionamiento y el club cada vez está creciendo más y más. Verónica Cárdenas, buenos días, el abrazo desde acá, el cariño siempre para usted y por toda su sintonía, respaldo en este proyecto de comunicación conocido como Te Veo. A las 9 de la mañana viene Mario León Díaz con las canciones más bonitas de la radio. Luego, la mejor información con el informativo Noticias 99. La tía Ceci se conecta a la 1 de la tarde con lo mejor de la salsa. Y a propósito de la salsa, nuestro espacio también tiene un cronograma específico de música. Gilberto Santa Rosa, lo encontramos por allí y por supuesto la escogimos para el cierre oficial de nuestro programa. Si Dios así lo permite, el día de mañana estaremos de regreso en una edición similar. Que tengan una buena jornada, hasta una próxima.
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una vez más, buenos días. Saludos, amigas y amigos emprendedores que ya están con la 99, enfocados en sus objetivos, buscando la manera de crecer. No lo olviden, a las 11, Jimena Toro en Santo Domingo Emprende.

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A las 11. Son las 9:21 minutos. España clasificó para la segunda final mundialista de su historia al vencer 2-0 a Francia. Con una extraordinaria defensa, el equipo de Luis de la Fuente desactivó por completo el ataque francés que hasta ahora había maravillado en el torneo. Francia comenzó el encuentro con mayor intensidad y trató de imponer condiciones mediante la velocidad de Kylian Mbappé y Ousmane Dembélé. Sin embargo, España equilibró el juego y con el paso de los minutos ganó protagonismo en el medio campo y empezó a generar las ocasiones más claras hasta abrir el marcador desde los 11 pasos. Con esto, España espera a su rival por el título que saldrá del duelo entre Inglaterra y Argentina a efectuarse esta tarde a las 14 hora de Ecuador. El trascendental encuentro se llevará a cabo

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2: Las 9:34 minutos y continuamos activando su jornada ahora con ese ingrediente que enciende la mañana. Salsa.

0: Las 9:43 minutos.
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0: El 15 de julio de 1965, hace 61 años, la Junta Militar Ecuatoriana, encabezada por Ramón Castro Gijón, impone la ley marcial y el toque de queda en Guayaquil por los disturbios que pedían el retorno del gobierno constitucional. El Día Mundial de las Habilidades de la Juventud es una jornada que se celebra anualmente el 15 de julio desde el 2015, establecida por la Asamblea General de las Naciones Unidas en 2014. El 15 de julio de 2010, el gobierno de Cristina Kirchner en Argentina aprueba el proyecto de ley que permite el matrimonio entre personas del mismo sexo y la adopción por parte de los mismos, convirtiéndose en el primer país latinoamericano en

El 15 de julio de 1815, hace 211 años, los británicos, tras derrotar al ejército francés en la batalla de Waterloo, destierran a Napoleón a la isla de Santa Elena, en el Atlántico Sur. Hoy está de cumpleaños Linda Ronstadt, una legendaria cantante estadounidense nacida el 15 de julio de 1946 en Tucson, Arizona. Reconocida por su extraordinaria versatilidad vocal, abarcó géneros desde el country rock hasta la ópera y la música tradicional mexicana, acumulando 11 premios Grammy, 3 American Music Award, un Emmy, y ha sido candidata al Tony y al Globo de Oro. Sus álbumes han recibido múltiples certificaciones de oro, platino y multiplatino en el mundo. En el 2014 fue incluida en el Salón de la Fama del Rock and Roll y recibió la Medalla Nacional de las Artes. Linda Ronstadt hoy cumple 80 años y está aquí en la 99. Evoquemos una de sus canciones. Heart So Bad.

Lindo disfrutar la mañana sintiendo como la música se apodera de nuestros sentidos. Muchas gracias a quienes están con la 99 en el desempeño de sus labores. Y ahora, abra su corazón que vamos a ingresar en él con canciones que enamoran.

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Las 10, 13 minutos. 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Titulares que destacan hoy en la prensa nacional. De Diario Extra. Incendio forestal movilizó helicóptero y decenas de bomberos en el norte de Quito. El flagelo encendió las alarmas ayer por la tarde en el sector de La Roldós, en el norte de la capital. La emergencia requirió la alerta de unidades bomberiles que acudieron al sitio para iniciar las labores de control. Titular del Comercio. El presidente Daniel Noboa declaró como política pública el Plan Nacional de Seguridad Integral 2025-2029 mediante el Decreto Ejecutivo 448 publicado ayer martes 14 de julio. Esta iniciativa busca establecer una hoja de ruta estratégica para mejorar la seguridad en el país. De Diario Expreso, la Contraloría General del Estado mantiene bajo investigación a decenas de autoridades de los gobiernos autónomos descentralizados, GAT. El Contralor Mauricio Torres Maldonado informó que de 58 exámenes patrimoniales realizados desde 2024 en estas entidades, 32 concluyeron con indicios de responsabilidad penal, mientras otros procesos continúan en ejecución. Titular de Diario La Hora. El escenario político del municipio de Santo Domingo empieza a cambiar con renuncias, aspiraciones a nuevos cargos y concejales que buscarán la reelección. Los movimientos se producen mientras avanza el calendario electoral rumbo a los comicios seccionales 2026.

La atención por el partido que Argentina e Inglaterra van a protagonizar en la segunda semifinal del Mundial 2026 esta tarde en el Estadio Atlanta. Situación que revive el peso histórico y geopolítico del conflicto de las Islas Malvinas de 1982. El duelo de mañana evoca esta icónica rivalidad. El conflicto diplomático por las islas se mantiene vigente y el peso de la historia bélica resurge cada vez que ambas selecciones se cruzan, añadiendo una capa de dramatismo y emotividad que pocos otros partidos en el mundo

0: La semifinal entre Argentina e Inglaterra contará con un importante operativo de seguridad en Atlanta, donde esta tarde se definirá el segundo finalista del Mundial. La FIFA confirmó que trabaja junto a las autoridades locales para garantizar que el encuentro se dispute con normalidad tanto dentro del estadio como en sus alrededores. Tremendo choque el de esta tarde.
1: Colombia.

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2: Qué placer estar con ustedes en esta mitad de semana que transcurre.

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0: estamos ya abordando el final de este programa. Felices de estar con ustedes en estos los últimos minutos de Archivo 99. Gracias a esas amigas y amigos que desde temprano disfrutan nuestra música. Las 10:41 minutos. A las 11, Santo Domingo emprende con Jimena Toro.
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Gracias, nos vamos contentos de haber estado con ustedes en Archivo 99, edición de miércoles 15 de julio. Ya viene la ingeniera Jimena Toro a presentar Santo Domingo Emprende.

0: despedimos. 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
0: 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Internacionales.
2: La marcha atrás de Trump respecto al pago de peajes en Hormuz revela sus dificultades para poner fin a la guerra con Irán. La última exigencia de Donald Trump en la guerra contra Irán duró apenas 24 horas, lo que sugiere que el presidente de Estados Unidos está buscando soluciones poco ortodoxas para salir de una situación difícil. El lunes por la mañana, en una publicación en redes sociales en la que anunciaba la reanudación del bloqueo naval estadounidense a la navegación iraní, el mandatario dijo que todos los buques que transiten por el estrecho de Hormuz, incluidos la de los aliados de Estados Unidos, debían pagar una tasa del 20% para reembolsar a Washington todos y cada uno de los costos necesarios para realizar la labor de brindar seguridad a esta zona tan volátil del mundo.
0: Nacionales.
2: Quito registra al menos 18.000 vendedores informales y 4.000 regularizados. El comercio informal sigue siendo uno de los mayores desafíos para Quito. Aunque la Agencia Metropolitana de Control ha multiplicado las sanciones en los últimos 3 años, las autoridades reconocen que el problema no se resuelve únicamente con multas. En las calles de Quito, apenas alrededor de 22.000 comerciantes en las calles, pero únicamente 4.000 son regularizados. Cuentan con permisos y habilitación municipal y 18.000 son informales. La diferencia evidencia la magnitud del comercio informal en la capital y las limitaciones que enfrenta el municipio para regular una actividad que, según las autoridades, responde principalmente a problemas económicos y sociales. El supervisor metropolitano de control de la Agencia Metropolitana de Control, Gustavo Chiriboga, explicó que la entidad tiene como función realizar controles, aplicar sanciones, mientras que los procesos de regularización y reubicación corresponden a la Agencia Metropolitana de Coordinación de Comercio.
0: Locales.
2: Renuncias y nuevas aspiraciones marcan la carrera electoral. Algunos precandidatos ya oficializaron su decisión de participar en las elecciones seccionales del 2026, mientras otros aún mantienen en reserva sus aspiraciones. El escenario político en Santo Domingo Los Áchilas comienza a tomar forma de cara a las elecciones seccionales de noviembre del 2026, aunque los partidos en movimiento realizaron sus procesos de democracia interna y designaron precandidatos para alcaldía, prefectura y concejalías de los dos cantones de la provincia. En algunos casos, postulaciones aún no están completamente definidas. Uno de los cambios más recientes ocurrió este martes 14 de julio, cuando el alcalde de Santo Domingo

0: Domingo Wilson Erazo anunció su renuncia a la precandidatura a la viceprefectura. Explicó que permanecerá al frente de la administración municipal hasta concluir su periodo en el 2027. Su decisión se produjo luego de que se anunciara que integraría la fórmula por el movimiento Construir Lista 100. Por su parte, la concejal Liliana Silva presentó su renuncia al Consejo Municipal para participar en el próximo proceso electoral. Durante su despedida, expresó: "Hoy cierro una etapa con el corazón lleno de gratitud". La mayoría de concejales de Santo Domingo buscan mantenerse en la actividad política, ya sea mediante la reelección o aspirando a un nuevo cargo.
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0: ¿cómo están? Buenos días, mi gente linda. Muchas gracias a quienes ya están conectados con nosotros a través del dial 99.3 FM en Santo Domingo y la región, a quienes nos escuchan en todo el mundo a través de nuestra página www.la99radio.com. Y nosotros estamos muy contentos y orgullosos de poder estar como todos los miércoles aquí en nuestro sede de trabajo para contarles y presentarles a emprendedores de Santo Domingo historias maravillosas, porque detrás de cada emprendimiento hay esfuerzo, dedicación y el sueño de seguir creciendo, siempre sacando adelante, reactivando la economía de nuestra ciudad. Bienvenidos. Buenos días, mi Santo Domingo emprendedor. Qué alegría llegar a sus hogares este miércoles 15 de julio, quincena, señores. Hoy tenemos un programa cargado de valentía. Desde la moda infantil que nace del amor de una madre hasta la magia de quienes hacen posible los días más felices de nuestras vidas, señores, claro que sí. Saludo con todo el cariño a quienes nos sintonizan en nuestra frecuencia 99.3 FM y por supuesto a nuestra comunidad, a toda la gente que está conectada a través de nuestro dial 99.3 FM. Súbale el volumen, señor. Y si usted también está conectado a través de nuestras redes sociales, estamos en nuestro enlace en el live en vivo y por las diferentes plataformas digitales de las redes sociales de la 99 Radio. Estamos en Facebook como la 99 Radio, en Instagram como la 99 Radio y en TikTok como la 99 Radio. Gracias por permitirnos acompañar sus sueños. ¿Se dieron cuenta que de aquí el talento de nuestra ciudad no para? Y si usted quiere ser parte de esta familia que crece cada miércoles, no se quede solo escuchándonos. Ingrese a nuestro Facebook. Búsquenos como la 99 Radio. Hágalo conmigo. Ingrese a Facebook. Busque la 99 Radio y dele me gusta a nuestra página. Queremos ver sus comentarios, saber quiénes están conectados, saber quiénes nos escriben en el live que estamos en vivo. Y si nos escucha desde su negocio, su oficina, su casa, salúdennos mediante este chat y nosotros también los saludamos aquí en vivo. También nos encuentra en www.la99radio.com, en nuestra app, para que nos lleve donde quiera que vaya. Y hagamos que nuestra ciudad sepa que aquí en Santo Domingo hay gente luchadora creando cosas increíbles y más aún cuando los presentamos en nuestro programa. Soy Jimena Torres y estoy lista para que hoy descubramos juntos la magia de quienes son nuestros emprendedores. Arrancamos, señores. Vamos a iniciar con una frase que quiero que se identifiquen mis emprendedoras la mañana de hoy. El éxito no es el destino. Es la suma de los pequeños pasos que damos con determinación cada día. Hoy es el mejor momento para empezar y construir un legado. Qué increíble esta frase. Hoy es el mejor momento, no es mañana, no fue ayer, es hoy. Así que no tengamos limitaciones de pronto económicas o de pronto por la edad, no. Hoy es el momento para construir tu legado. Así que si estás pensando o tienes ese temor, pues dale, que sí vas a tener resultado. Y vamos a presentar a mi primera invitada. Yo como siempre tengo sed femenino hoy, me encanta cuando tengo sed femenino. Las chicas de Santo Domingo siempre nos acompañan. No digo que seamos más emprendedoras que ustedes los caballeros, simplemente digo que la mayoría de invitadas que tengo yo en el programa son mujeres. Así que vamos a presentarles a mi primera invitada. Ella es Valerie Vaca de Mau Kids. Arrancamos, señores, con moda y amor. Valerie Vaca, tu historia nos conecta a muchos. Una madre soltera que ha transformado el desafío de sacar adelante a su hijo Mauro en un emprendimiento exitoso. Bienvenida, buenos días, ¿cómo estás, Valerie?
1: Hola, ¿cómo están a todos? Muchas gracias, Jimena, por invitarme a este programa. La verdad, ya lo había seguido anteriormente y estoy muy feliz de estar aquí. Bueno, mi emprendimiento, tal como lo dijo, nació por mi bebé. Tengo un bebito de 2 años y la verdad estudié en la universidad, pero preferí, como usted lo dice, por ser madre soltera, preferí montar un negocio y poder pasar tiempo con mi hijo.
0: Yo digo, Valeria, que el nombre que tú le pusiste a tu emprendimiento, Mau Kids, viene de la inspiración de tu hijo. Y pareciera que tiene alma, ¿no? Porque un poco te familiarizas y si le pones el nombre de tu hijo es como que en realidad te empoderas, o sea, te da mucha fuerza, te da mucho ánimo. Y como ese nombre viene del alma, porque para una madre no hay nada más importante y maravilloso que nuestros hijos. ¿Cómo ha sido esa evolución desde vender en línea hasta tener tu local físico?
1: Bueno, la verdad que yo inicié vendiendo en línea en el momento en que estuve embarazada, más o menos desde los 7 meses que fue que me nació la idea, porque dije, chuta, o sea, necesito ropa para mi bebé y qué más si yo viajo, bueno, viajo a Estados Unidos, y dije, me voy a montar este negocio. Y la verdad, me ha ido súper bien vendiendo. Creo que los padres dejamos de vestirnos por vestir a nuestros hijos. Es ahí cuando me monté un emprendimiento. Inicié con $2,000, la verdad, así que cualquier persona que quiera iniciar un negocio no necesita mucha cantidad. Y la verdad, gracias a Dios, he ido creciendo poco a poco. Y ahora incluso estoy montando también una idea de poder ayudar a las mamitas que son así como yo, vendiéndoles igual ropa al por mayor.
0: Ay, qué bonito. Sabes que me inspira mucho cuando nosotras, las mujeres, no solamente pensamos de manera personal, pensamos de manera colectiva y somos inspiración para otras a salir adelante, porque no hay nada más importante. Yo siempre digo en las charlas donde tengo la oportunidad de hablar con mujeres que no hay nada más importante que la independencia económica para poder surgir, salir y tener esa independencia no solo económica, sino también una independencia física que de una u otra manera necesitamos las mujeres. Tu experiencia es amplia. ¿Qué buscas priorizar al elegir la ropa importada que ofreces para niños de 0 a 14 años?
1: Bueno, la verdad, me he puesto en este límite de edad, ¿no? De 0 a 14 años, porque creo que es lo que, la verdad, es lo que más me compra. O sea, mis clientes me compran entre 3, 4, los que ya he tenido desde años, desde que inicié el negocio. Y ahora también quiero montar una marquita, aquí también hecha en Ecuador. ¿Por qué? Porque yo toda la ropa la importo, pero sé que también aquí en Ecuador hay una mano de obra muy buena. Entonces he decidido ya estar montando también una marca.
0: Y un poco también viendo los diseños de la textura de la tela. Y para en ropa de niños y más de niñas hay un sinnúmero de modelos, estilos, diseños. No sé si podamos un poco aprovechar que estamos en cámara, Valerie, para poder mostrar a la gente, a las mamitas e incluso esas abuelitas chochas que quieren dar a sus nietos la ropita, y un poco para ver que los estilos que tú tienes. Por ejemplo, ahí veamos.
1: Ah, ok, ya. Miren, toda la ropita que yo manejo es de algodón y de poliéster, la mayoría. Igual es muy buena, toda la ropa es importada. Ustedes pueden ver que los precios son muy accesibles. Yo manejo precios desde literalmente los $5 hasta máximo los $25. Usted no va a gastar más en mis prendas y la calidad es excelente. ¿Y por qué manejo estos precios? Porque yo misma la importo, no tengo ninguna persona intermediaria que las traiga, así que los precios le van a salir como importador.
0: Ahora, Valeria, necesito que te acerques un poquito al micrófono. Ahí. Y podamos usar en la parte así, mira, adelante, ok, así, para... Perfecto, y podamos escucharte también un poquito a ti. Y podamos también seguir indicando más ropita que tú tienes. Por ejemplo, ¿eso qué es?
1: Esto es una colchita. Viene, la mayoría de cositas ahora vienen con con peluches de apego, con cualquier cosita que sea para los bebés, porque siempre un bebé tiene como que algo desde que nace que lo siente como suyo. Entonces, ya la mayoría de marquitas ya ponen lo que son los peluches de apego, juguetitos, chinescos. Siempre van a encontrar, por ejemplo, estos bodys de aquí. Miren, igual viene con un chinesco. Entonces, siempre viene con algo bonito y llamativo que le hace ver a la prenda.
0: Y esos bodys, o sea, son infaltables en realidad en el cajón, sí. ¿No? Esos bodys son infaltables. Y en el momento de calor les dejas con el body y en el momento de frío les pones el pantaloncito, etcétera. ¿Qué más tenemos, mi querida Valeria?
1: Ah, también vendo esta marca de aquí. Bueno, esa marca, la verdad, creo que todas las mamás, creo que usted también es mamá y en algún momento la debió utilizar,
0: Carter,
1: porque
0: ¿sí? Claro,
1: todo el mundo
0: sí.
1: Lo utilizamos. No sé qué tiene esta marca, pero siempre dicen que crece con el bebé. La verdad que yo también lo comprobé. Así que igual nosotros vendemos todo lo que es marcas americanas. También usted va a encontrar todo lo que es Disney, Carter, Puma, Reebok.
0: ¿Cómo estamos en los precios, Valeria?
1: Los precios, la verdad, los manejo a partir de 3 prendas, yo vendo al por mayor. Usted puede, como yo le dije, emprender. Si usted me compra 3 prendas, no necesita que las prendas sean el mismo modelo, el mismo talle. Usted puede llevar desde 1 hasta 2 años al por mayor y escoger la prenda que usted quiera. Igual en lo que es la ropa americana, yo estoy en eso también de poder vender al por mayor, porque es un poquito más complicado traer de Estados Unidos y venderlo más económico, pero ahí me estoy dando las ideas para que las personas también puedan emprender y vender, porque es una de las marcas que más se venden, la verdad.
0: Y también un poco la ropa americana o la ropa importada o la ropa de que tiene otro tipo de calidad, un poco puede variar los precios, pero la durabilidad es a largo plazo. Ahora, estás creando tu propia línea de ropa básica, 100% nacional. ¿Qué significa para ti apostar por la calidad y el talento de nuestra tierra?
1: La verdad que, o sea, yo soy de una de las personas que le gusta elegir lo que sea muy bueno. Todo lo que usted va a encontrar en mi tienda es de muy buena calidad. Y justamente tengo amigos en esa rama, ¿no? Que fabrican y me han dicho, bueno, Valerie, hay cosas que a mí me piden, como por ejemplo los semaneros, que eso usted no lo va a encontrar importado. Entonces dije, voy a poner una marca que yo sepa que estoy entregando algo bueno, que yo sepa que estoy vendiendo algo que en realidad le va a salir súper bueno. Entonces por eso decidí hacer una marquita de todo lo que es pantaloncitos básicos, semaneros, toallitas, porque las toallitas aquí de algodón no se encuentran mucho y siempre las personas buscan eso. Y es muy difícil también traerlas de otra parte y que sequen. No sé si me doy a entender ahí.
0: Sí, sí, claro que sí. Y son necesarias. Sí. Y más aún cuando están con los bebés, cuando están en el proceso de lactancia, es muy importante las toallitas. O sea, de ley tres diarias mínimo las toallas. Ahora, más allá de la ropa, también sé que tú vendes calzado y tienes un plan acumulativo. ¿Cómo ha sido esa respuesta de las familias ante esa facilidad de pago? Yo digo que yo recuerdo que siempre ha existido un plan acumulativo en todo lado, ¿no? Hasta para separar un electrodoméstico, plan acumulativo. Ahora también para separar el tema de la ropa, plan acumulativo. Tu línea de ropa, plan acumulativo. ¿Qué dicen la gente? ¿Les encanta el plan acumulativo?
1: Sí, la verdad que yo tengo muchos clientes que toman ese método de compra. Me separan, siempre ellos abonan una parte y tienen 15 días, es lo que yo doy, la verdad. Por eso cada quincena y cada fin de mes, para que ellos ya puedan adquirir su compra total, porque como sabemos hay mamitas que trabajan y siempre cobran en quincena, cobran en fin de mes, entonces ahí tienen la oportunidad de tener su ropita apartada sin que alguien más la compre y poder llevársela cuando ya terminen de pagar todo.
0: Perfecto, entonces es quincena, señores.
1: Es quincena,
0: Valerie.
1: Hoy día
0: tienes pagos y hoy día tienes entregas y para fin de mes, así que usted está a tiempo para poder hacer el plan acumulativo con Valerie. Perfecto. Ya más adelante, Valerie, vamos a seguir dialogando contigo porque quiero saber quién comparte contigo este proceso, esta experiencia de este sueño de tener tu tienda física.
1: Ahora mismo le respondo, vamos a cambiar.
0: Ahora mismo.
1: A ver, la verdad, como yo le dije anteriormente, todo surgió de la idea de mi bebé. Como ya sabes, soy mamá soltera, no sola, pero sí soltera. Entonces,
0: lo dejamos claro.
1: Inicié con este emprendimiento. Igual siempre he tenido el apoyo de mi mamá, de mi papá. Yo soy una persona súper hogareña. Es más, el nombre de mi hijo lleva el nombre de mi papá. Los dos nombres, por si acaso. Entonces empezó todo con esa idea, ¿no? Tengo un hijito que pasa conmigo 24/7, y bueno, yo creo que toda madre en el momento en que tiene a su bebé, creo que le nace la inspiración de salir adelante, de seguir, y esa fue la mía, la verdad, y mantener a mi hijo súper bien, porque soy una mamá de verdad que le gusta tener a su bebé.
0: Al 100%. Qué bonito poder saber que después de este proceso, yo digo de este cambio, ¿no? Del ser mamá, tu hijo haya sido esa inspiración para que pueda cambiar tu vida, cambiar el estilo de tu vida y puedas ser esa alma gemela y que hoy forma parte de Mau Kids, señores. Mau Kids, la ropa maravillosa y linda de niños de 0 hasta 14 años y también hay zapatos. ¿Zapatos no trajiste?
1: Sí. Miren, por ejemplo, esos de aquí, es que no sé si estamos en vivo y puedo decir las marcas.
0: Sí, estamos en vivo.
1: ya después se me vayan. Estas son unas americanas, creo que la mayoría la conoce por MK, las voy a decir, porque a veces como yo voy en vivo, sí, sí, me cortan. Y estos zapatitos así, yo los vendo igual al por mayor. Por ejemplo, usted, es como yo le decía, usted puede mezclar tres prendas de esta marca y le va a salir literalmente económico. Por ejemplo, yo los vendo estos a 15 al por mayor, si usted me lleva tres prendas. Entonces, eso a las mamitas les ha parecido súper bien y comienzan a llevarme.
0: Es que de ley, se te llevan los zapatos, llevan la blusita, o sea, de ley necesitas otras cosas. Le hacen el outfit, definitivamente. Perfecto. Ya más adelante seguimos conversando contigo, Valerie, porque necesitamos conocer y saber mucho más de Mau Kids aquí en Santo Domingo, donde la inspiración de este niño maravilloso, pues, hizo que Valerie ponga su tienda física y ahora tiene ya una comunidad sumamente amplia en la tierrita Sáchila. Ya saben ustedes, si quieren ropa de niño de 0 a 14 años, hay planes acumulativos en Mau Kids. Ya más adelante les vamos a decir sus redes sociales y dónde está la tienda física. Ahora vamos, quiero presentarles a Diana Torres. Ella tiene un event planner y ahora el arte de hacer realidad los sueños. Sí, saben lo que ustedes, lo que es, este, chicos y chicas, la gente que nos está escuchando y mirando. Wedding y Events Planner, señores. Dianita Torres, bienvenida. 8 años de trayectoria, transformando momentos en recuerdos eternos. Un honor, en realidad, tenerte aquí. Buenos días, ¿cómo estás?
2: Muy buenos días, Jimena, ¿cómo está? Un gusto. Mi nombre es Diana Torres, soy Wedding y Event Planner en Santo Domingo y fuera de la ciudad.
0: Qué chévere poder compartir contigo en esta mañana. Ahora, Diana, tu formación es multidisciplinaria, ¿verdad?
2: Correcto.
0: Haces relaciones públicas, también tienes asesoría en coreografías, modelaje, protocolo. ¿Cómo te integras esto para que un evento sea así memorable?
2: Bueno, nosotros partimos siempre desde el amor y desde la parte personal. Lo hago propio, cada evento lo hago propio, lo hago como que si fuera mío, y de esa manera pues le doy el 100% a cada uno de nuestros clientes, de nuestros novios. Como usted lo manifiesta, tenemos eventos corporativos los cuales tenemos que cumplir con muchas expectativas más altas, que son muy diferentes a las de una boda, unos 15 años y muchas cosas así. Hemos tenido la oportunidad de poder crecer aquí en Santo Domingo con el tema de Wedding y Event Planner, que muchas de las veces es confundido con un organizador de bodas, y no es así. Realmente va más allá, es hacerse uno mismo con nuestros clientes, con nuestros novios en este caso, porque es un momento único que no se repite, que lo vives una sola vez, y por ende pues tienes que dar lo mejor para que ese día ellos lo vivan de esa manera.
0: Claro que sí. Yo digo que no hay nada más bonito que en el momento que hay momentos especiales, hay fechas especiales donde necesitas que tú estés concentrado al 100%. Y en realidad hay procesos y momentos de estrés, de no saber qué hacer, de no saber qué realizar. Y cuando debes dejar ese estrés y contratar a personas profesionales que se hagan cargo de todo el proceso.
2: Correcto.
0: De la organización, y eso es lo que tú representas aquí. Las bodas son tu especialidad, me comentan.
2: Sí.
0: ¿Cuál es el secreto para que los novios disfruten su día sin una gota de estrés?
2: Desde el momento uno, darle seguridad, que confíen en mí, que confíen en mi trabajo, que confíen en mi profesionalismo, darles mi carta de presentación de lo que he hecho y de la huella que he dejado, no solamente en uno, sino en varios eventos, que son lo mejor. O sea, siempre el referente va a ser un cliente contento.
0: Claro, yo digo que no hay nada más importante que en el momento de una boda, es que no es algo que puede pasar todos los días.
2: Correcto.
0: Es un momento único, especial, y ahí es donde los novios deben dejar todo el estrés, todo el cansancio y estar con los profesionales. Ahora, manejas desde bodas hasta eventos corporativos, me mencionaste. ¿Cómo logras que tu sello de calidad y calidez esté presente siempre? Que cuando alguien llega a un evento digan, wow, este evento es de Diana Torres.
2: Bueno, nos caracteriza siempre el lado humano. Nosotros vamos más allá del tema de verlo como algo económico, lo vemos como el lado humano, como el lado de crecer, de que nuestros clientes se sientan conformes, que se sientan tranquilos y que dejemos esa huella de algo, de alguien que no está haciendo su trabajo por el hecho de ver un crecimiento económico, sino un crecimiento personal, y que cada uno de ellos pues vivan su experiencia al máximo, que dejen en nuestras manos eso, que confíen en que su evento va a salir 100% bien.
0: Ahora, me ha llamado mucho la atención y es muy importante porque me mencionan claramente por aquí de que trabajas hombro a hombro con proveedores locales.
2: Correcto.
0: O sea, ¿por qué es tan importante para ti apoyar el talento de Santo Domingo?
2: Bueno, realmente el mundo de los eventos es muy amplio. Tenemos muchas capacidades importantes aquí en Santo Domingo y de ellos pasamos nosotros a decir, ok, queremos que más allá de que nos vean como una ciudad de eventos que no destacan, porque a nivel nacional hay que decirlo, eventos muy hermosos que muchas de las veces la gente consume el producto de fuera, cuando aquí dentro tenemos producto de calidad que podemos nosotros sacar afuera, al virar la tortilla, como decimos vulgarmente, y llevarnos nosotros para allá. Ese es mi trabajo. No solamente conocernos aquí, sino que estos proveedores de calidad que tenemos aquí en Santo Domingo, yo los puedo sacar afuera, darlos a conocer y no traerlos de allá. Porque aquí en Santo Domingo, a pesar de ser una ciudad que todavía no nos socializamos en el tema de wedding y event planner, estamos trabajando para eso, para que la gente conozca y se culturice un poco en el tema de darnos esa amplitud, esa confianza de poderle realizar su evento y no decir, es que mi tía, mi hermana me pueden ayudar. No, porque ellos son parte de su evento, entonces tienen que dejar en manos de profesionales, que para eso nos capacitamos, y muchas de las personas que están atrás mío, que son mis proveedores, lo han hecho. No son personas empíricas, son personas que conocen del arte, que no solamente poner una flor, poner un globo, no, son personas que tienen que capacitarse al igual que yo.
0: Claro, y que lo que pasa es que también hay estilos y un poco acoplar los gustos de los novios o del evento en
2: Correcto.
0: Sí, que se vaya
2: lo que está en boda,
0: lo que está en la tendencia.
2: Correcto.
0: Y me gusta mucho el saber que tú puedes contar con proveedores locales. Y aquí en Santo Domingo existe una gama,
2: muy amplia,
0: ¿no? Que puedas tú trabajar con la gente de los flores, con la gente de los postres, con la gente de telas. Entonces, me agrada muchísimo eso. Y 8 años en este proceso, ¿cuál ha sido tu mayor reto?
2: Bueno, ahí me da un poco de nostalgia porque, bueno, yo empecé el mundo de los eventos siendo pastelera. Mi primer emprendimiento fue de pasteles. Me tocó dejarlo a un lado para poder dedicarme al 100% al tema de las bodas. Entonces, siempre me vi dentro de este entorno, tras bastidores, viendo tras bambalinas cómo funcionaba. Pero de ahí nació el amor de poder crear amor y celebrar el amor.
0: Entonces, qué bonito, qué bonito. ¿Sabes qué? Yo digo que esas cosas sí deben llenarte de mucha nostalgia porque es un proceso de superación. Y tú decías, bueno, estoy tras vestidores, estoy solamente tras una puerta preparando una pastelería enorme para un grupo de gente que de pronto no la conozco, pero creo que lo puedo hacer mejor, creo que yo puedo atender de la mejor manera, creo que podría hacerse estos diseños de otra manera. Y has dado un paso increíble de superación porque incluso tú conoces el tema de pastelería y tú puedes agregar también tus conocimientos a ese equipo, a ese grupo que va a endulzar en esa fiesta. Entonces, yo quiero felicitarte porque nadie se atreve a hacer. A veces nos quedamos solamente enfocados en lo que de pronto podemos realizar, pero sí hay que dar esos pasos. Así que felicitaciones. ¿Quién forma parte de todo este proceso? Porque debes tener un equipo.
2: Correcto.
0: Que te acompaña.
2: Bueno,
0: ¿quiénes son?
2: Bueno, detrás de mí viene mucha gente, principalmente mis hijos. Ellos han comprendido que mamá tiene que trabajar y es un horario complicado, puesto que muchas de las veces empieza mi rutina 3 días fuera de casa o desde las 5 de la mañana hasta el otro día. Entonces, ellos han sido mi principal equipo de apoyo. Y detrás mío pues viene mucha gente profesional que trabaja conmigo en el tema de floristería, decoración, DJs, coctelería. Inclusive en este momento trabajamos en conjunto con las personas que hacen decoraciones de velas y todo este tipo de cosas. Tenemos profesionales que conjunto conmigo pues planificamos para que ese día sea espectacular. Le doy muchas gracias también a mi esposo, que es también parte fundamental de mi equipo, siempre está conmigo, siempre me apoya en ello y es prácticamente
0: qué bonito.
2: Mi mano derecha.
0: Y él le está escuchando.
2: Sí.
0: Envíale un saludo a su esposo, por favor.
2: Un saludo para Miguel, mi esposo, y muchas gracias por siempre por tu apoyo.
0: Muy bien. Saludamos a Belén Villavicencio, a Ruth Mabet Benavides, a Jaque Herrera, también nos escribe Jaisanela Deucer, dice que trae tallas 27-28, preguntan. Ya le vamos a preguntar a Valeria si trae talla 27-28. Chuta, antes solamente hablábamos de los años de los niños y ya ahora se manejan ese tipo de tallas, ¿no? Y miren cómo ha cambiado, ya se fue, ya que no sé, no estoy al tanto del... Ya me está dando ganas viendo la ropa de Valeria aquí. Paula Rodríguez, también están ya poniéndonos los hashtag Emprende con Jimena Toro, nombre de 5 personas en los comentarios, señores, para que sean creadores de las sorpresas que nos traen nuestras invitadas. Muchas gracias también a el doctor Oscar Salcedo, un abrazo, doctor, felicitaciones al presidente del Colegio de Periodistas, del presidente del Colegio de Abogados de Santo Domingo, doctor Oscar Salcedo, un abrazo fuerte para usted. Ahora, ¿cómo estás tú en toda esta organización de estos eventos? ¿Qué es lo más gratificante de ser testigo de tantas historias de éxito?
2: Principalmente, crear ese vínculo con mis clientes. Más allá de ser su wedding, creamos un lazo de amistad. Tengo novios desde mucho tiempo, de los cuales pues todavía tenemos una bonita relación de amistad, conversamos, y ese recuerdo que se deja de ella fue mi wedding, pero ahora es mi amiga. Y es eso, la gratitud de cada persona al saber que lo hicimos bien y ese es nuestro mejor referente y nuestro mejor premio realmente al finalizar el día.
0: ¿Alguna anécdota en un matrimonio, por ejemplo, que tú hayas presenciado y hayas organizado y que alguien haya llegado y diga, me opongo?
2: Aún no me pasa, no me pasa y espero no me pase, pero okay. Sí he tenido otros sucesos.
0: Claro, que sí, pasa algo en una boda, señores, sí. Siempre pasa algo. Ok, chicas, voy a hacer multicámara con las tres, ahí estoy, con mis tres invitadas, con Diana Torres y con Valery Vaca. Chicas, vamos a hacer una pequeña pausa comercial porque también tenemos nuestros auspiciantes. Y al regresar vamos a hablar sobre sus emprendimientos, también cómo la gente puede ubicarles en las redes sociales, dónde están sus tiendas físicas y cómo la ciudadanía de Santo Domingo puede contactar sus servicios. Así que regresamos. También me preguntan, no, me dicen que no es talla de ropa, es talla de zapatos de niños, 27 y 28. ¿Se dan cuenta que no estoy al tanto de esos números?
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4: Continuamos, señores. Muchas gracias.

0: señores. Muchas gracias por estar siempre en nuestra sintonía. La 99, la radio que te mueve, la radio de los emprendedores. Continuamos conversando con nuestra emprendedora. Continuamos dialogando con Valerie Vaca de Mau Kids en Santo Domingo. Valerie, ya nos están preguntando el tema de las tallitas de los zapatos. 27 y 28, me dicen. Yo pensaba que era de ropa, ha sido de zapatos. ¿Tienes esas tallas, amiga?
1: Sí manejamos. Creo que la talla 27-28 es más o menos para un niño de 5 o 6 años. Es una de las edades que manejamos. Entonces, sí, la mayoría de zapatos que traemos en esa talla son americanos.
0: Ok, perfecto. Ahora, sí es importante, más allá, ¿no es cierto?, la ropa, el calzado, el plan acumulativo del que tú estás manejando, de que ya tienes este proceso de una u otra manera con la clientela. ¿Qué tiempo llevas este emprendimiento en la actualidad?
1: ¿Cuánto tiempo lleva?
0: Sí, ¿cuánto tiempo llevas?
1: Un año, 9 meses, casi 2 años, casi la verdad, en tienda física.
0: Ahora, ¿qué le dices a esa mujer que tiene miedo de dar ese paso para generar sus propios ingresos?
1: La verdad creo que todos y todas las personas que emprendemos tenemos miedo. Esa era una de las cosas que me decía mi mamá: no te vayas a endeudar. Me decía: no hagas eso, porque ahora hay como que temor a endeudarse porque está muy complicado la economía en el país, ¿no? Pero creo que ahora hay muchas herramientas en las que uno puede salir adelante. Por ejemplo, la herramienta de TikTok, que a mí me ha ido súper bien. La verdad que cuando yo no vendo en el día en el local físico, yo hago un live y vendo. Entonces, ahora sobre todo tenemos todas esas herramientas que uno no necesita como que tener un local para poder vender, sino una esquina en la casa, poder mostrar y ahí poder salir adelante, sin dejar a nuestros bebés como lo estoy haciendo yo.
0: Ok, qué bonito. Y yo digo que siempre es difícil el momento de tomar una decisión, pero ya en el momento que te decides, de ahí no pares, continúa. Haces lives, lo que mencionabas, haces sí. Lives los miércoles, o sea, hoy es un día de live.
1: Miércoles.
0: Viernes y sábados. ¿Dónde te seguimos para no perdernos tus colecciones y hacer pedidos?
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0: Ahora, es momento, una vez que ya anotaron todas las redes sociales, chicos, si estuvieron atentos, anotaron todas las redes sociales, ¿dónde está ubicada tu tienda física en Santo Domingo?
1: Ya, ahí sí no hay dónde perderse. Yo estoy justamente al lado del Kiwi Limón en la avenida La Lorena, enfrente del Chuzazo. O sea, creo que es típico ir a comer
0: ya
1: el Chuzazo.
0: Ya me nombró dos negocios, ya me van a cobrar aquí la pauta.
1: Es que es para que llegue.
0: Ok, en la avenida
1: La Lorena.
0: La Lorena.
1: Ajá.
0: Antes de llegar.
1: Al lado del Kiwi.
0: Ok.
1: Al lado de la heladería. Ajá.
0: Ya. Cuéntanos también los horarios de atención, los días de atención y los horarios.
1: Ahí es otra. Yo atiendo de lunes a domingo, de lunes a sábado de 10 a 7 de la noche y los domingos de 10 a 5 p.m.
0: Perfecto. Ahora, para las mamás que nos ven, ¿qué premios especiales o de pronto en temporadas tú crees que es importante poder también darles algún tipo de descuento? Tú ya mencionabas que con dos prendas, la tercera prenda, tú haces un precio al por mayor. Sí. Y también motivas a otras mujeres a la venta al por mayor para que ellas puedan también generar sus propios ingresos. Ajá. ¿Hay algunas fechas específicas en el año?
1: No, nosotros tenemos un canal de Telegram ahora en donde enviamos todos los modelos para que usted pueda incluso subir las prendas, poder venderlas y pedir, obviamente antes de que se agoten, porque si se agotan ya no. Entonces, usted puede, igual como le dije, comprar a partir de 3 prendas y le van a salir, por ejemplo, bodies en 10, los conjuntos en 14, los zapatos en 15. Son precios muy accesibles, menos los de Estados Unidos, que esos los vendo un poquito más, el precio elevado, la verdad.
0: Okay.
1: Pero no es mucho.
0: Claro, no es mucho. ¿Quién forma parte de todo este emprendimiento contigo? ¿Quién te ayuda en la venta del local, en abrir el local, en hacer todo esto?
1: La verdad, se maneja mi hermana y me manejo yo. Tengo una hermanita, bueno, ella está estudiando en la universidad y me ayuda a medio tiempo y yo soy la que paso igual ahí todo el día con ella. La verdad que me doy cuenta que cuando uno es familia ayuda incluso con más corazón de lo que cualquier persona te puede ayudar, porque yo he buscado muchas personas y créame que no he conseguido una que haga lo mismo que yo intento hacer, porque creo que como uno es dueña, intenta dar lo mejor en el local, ¿no? En su emprendimiento. Pero gracias a Dios me está ayudando mi hermana ahorita. Okay. Que es casi lo mismo que yo.
0: Ella está en el local.
1: Ella está... No, el local ahorita está cerrado, la verdad. Yo vine para acá, ella
0: lo cerramos el local, señores. Miren qué amor que tienen a nuestro programa. Cerramos el local, pero que vale la pena, porque vamos, estamos promocionando tu local para que la gente vaya a Mau Kids, donde se atiende de lunes a domingo. ¿Hasta qué horario?
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0: Ok, y entonces ya saben ustedes, mamitas, incluso para poder tener esos regalitos, esos obsequios para los niños de 0 a 14 años, planes acumulativos aquí en Mau Kids. Muchas gracias, mi querida Valerie. Ahora es momento de seguir dialogando con nuestra siguiente emprendedora. Y gracias a toda la gente que nos está escribiendo, a Juliette Di Solís, a Eduardo Solís, Lucía Vélez, a María Gualán, también un saludo para Dianita, la mejor, dice Yomara Macías. Sí, le están enviando saluditos. Mi querida, nos vamos con Dianita Torres. Dianita Torres, ya nos habías comentado hace un momento esa responsabilidad enorme, ¿no es cierto?, para poder realizar esta asesoría permanente en cada uno de los momentos y fechas especiales, y más aún cuando ya tienes 8 años de trayectoria. ¿Dónde podemos contactarte para planificar la próxima historia, sea de un cumpleaños, de un matrimonio, una boda especial, un aniversario o hasta un divorcio?
2: Correcto. 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
0: Ok. Ahora, para las parejas o empresas que quieren un evento de nivel, ¿qué sorpresas de pronto pueden ellos tener? Me refiero, ¿se debe tener un tiempo establecido como para que tú puedas organizar? ¿Qué tiempo mínimo es el que, por ejemplo, se puede para una boda? ¿Cuál es el tiempo necesario para que se pueda hacer, tener toda una planificación?
2: Bueno, para una boda mínimo 6 meses. Inclusive lo hacemos hasta con 1 año de anticipación, todo lo que es la planificación de bodas, en el tema de, sobre todo las locaciones, que son las que nos complican un poquito la vida a veces, porque hay novias que nos dicen, no, me quiero casar en 1 mes, pero la locación está ocupada. Entonces, sí lo hacemos con bastante tiempo de anticipación, ya que es una planificación bastante larga, y para que no se genere ese mismo estrés, pues lo hacemos con 6 meses como mínimo.
0: Sí, yo creo que sí es importante, ¿no? Hacerlo con 6 meses de antelación en una boda. Y para un divorcio, para festejar un divorcio, ¿qué tiempo se necesita? Yo creo que no se necesita
2: al siguiente día que firme el divorcio.
0: Al siguiente día, ¿no?
2: Sí.
0: Ok. ¿Qué va a hacer con 6 meses de antelación? Dice Tatiana Muñoz, su fiesta. No la dejan, señora. Ok. ¿Cómo estamos en redes sociales?
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0: Muy bien, entonces ya anotaron las redes sociales, chicas. Voy a hacer multicámaras con ustedes. Ahí están guapísimas. Sed femenino, no es culpa, señores. Las mujeres somos la mayoría del mundo acá. Sí, somos la mayoría en el mundo. Las estadísticas lo dicen. Somos generadoras de vida. Teo José Domínguez dice: muchos saludos para Valerie Anabel Vaca, dice, joven trabajadora, muy contento por ella. Le envían saluditos, ¿sí? Ok, chicas, saludos para todos ustedes. Vamos con Valerie. ¿Qué vamos a entregar a los fieles oyentes de la 99 que se conectaron, que estuvieron escuchándote, que anotaron absolutamente todo? Las promociones, las ideas de la ropa, los planes acumulativos.
1: Ah, ya, yo traje 4 prenditas para poder obsequiar. Las tengo ahí en las puntitas. 2 son de varón y 2 son de mujer.
0: Ya, 2 de varón y 2 de mujer vamos a entregar, señores.
1: Hay que ver las tallas.
0: Hay que ver las tallitas. 2 de varón y 2 de mujer vamos a entregar en esta mañana. ¿Y qué vamos a entregar, mi querida Dianita?
2: Bueno, de mi parte tenemos una asesoría para cualquier tipo de evento, para uno de nuestros fieles oyentes y videntes también.
0: Ok, miren, usted es una asesoría para la fiesta que usted quiera organizar. Tremendo premio que nos da Dianita Torres. Una asesoría para cualquier evento que usted quiera organizar. Chicos de producción, por favor, me ayudan con los nombres. Vamos a entregar Chocolé. Bien, señores, los últimos nombres póngamelos por favor de una vez. Vamos a sortear entonces los premios de un ratito, ok. Repitamos las redes sociales, Valerie, por favor, las tuyas para que te puedan ver.
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0: Muy bien. Nuevamente, Dianita, tus redes sociales.
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0: Ok, chicos, producción, estamos con el tiempo. Por favor, me traen los últimos nombres de las personas que se están conectando, que están escribiendo, que nos están enviando mensajitos, saludos, muchas gracias, Chocolé, bien, claro que sí. Mezclamos todo. Nos vamos con las sorpresas de Valerie. Son dos.
1: Sí,
0: ¿podemos indicarlas de una vez? Ahí están las funditas. Miren ustedes, funditas personalizadas.
1: A ver, tengo esta de aquí. Esto es uno de los shorts que yo vendo, que son los que más se venden en la tienda. Mire, es así. Y en la parte de aquí igual tiene para ajustarse en caso su bebita es flaquita, pero es larga, así como el mío. Entonces, estos shorts vienen de esta manera. Esta talla es 2 años.
0: Okay.
1: Tenemos el primero.
0: Bueno, vamos a sortear, vamos a entregar los dos. ¿Serían 2 de niña y 2 de niño?
1: Sí, este de aquí es 6-9 meses. Tengo ese trajecito de aquí.
0: Ya, ok. Vamos entonces con los dos primeros. Con Joana Solís, felicidades, Joana Solís, el primer premio. Vamos a sacar el otro, una mano virgen, por supuesto, presente. Aquí está Belén Villavicencio. Basta, el otro regalo para ella. Vamos con el tercero, ¿verdad?
1: Sí,
0: Valerie.
1: El tercero. El tercero es un shortcito para mujer también. Esta ya es 7-8, pero
0: qué bonitas.
1: Es como para gimnasia.
0: Como para las niñas que les gusta hacer deporte.
1: Gimnasia. 7-8.
0: Ok, nos vamos con Belén Villavicencio. Ah, no, ya salió Belén Villavicencio. Nos vamos con otro. Abogado Oscar Salcedo. Sí, tiene niñas pequeñas, abogado. Se ganó un premio. Y el último es para Jaque Herrera. Genial.
1: También un shortcito.
0: Un shortcito. Muy bien, chicos. Perfecto. Y nos vamos con el premio de Dianita Torres, esa asesoría para esa fiesta, para ese compromiso, para todo. Nos vamos con nuestro fiel oyente, Juan Carlos Rivas. Tiene una asesoría. ¿Para qué será que le van a dar esa asesoría? Dios mío santo. Para los 15 años de la hija, la asesoría. Perfecto. Felicitaciones a los ganadores. Chicas, llegamos al final del programa. Muchas gracias a todos quienes están escuchándonos, viéndonos, y a todos ustedes por esta gran compañía que siempre hacen todos los miércoles con nosotros en el mejor programa de la región, que apoya los emprendimientos de la tierrita Sáchila. Quiero agradecer esta mañana por haberme acompañado a Valerie Vaca de Maukids. Gracias por haber estado con nosotros. Tus palabras finales.
1: Muchas gracias a usted, Jimena. Muchas gracias también a mi amigo Ricardo, que fue el que me contactó. La verdad es un programa, como lo dije anteriormente, que ya lo había seguido. No sabía cómo involucrarme, pero ahí estábamos todavía. Y quiero agradecer porque de verdad es una plataforma que nos ayuda mucho a los emprendedores. Y qué lindo de su parte que usted lo haga.
0: Felicitaciones y que sigas adelante, mi querida Valeria. Ya cuando tengamos otro guagua, la iremos a visitar, sí, la iremos a visitar, pero yo después de este programa vas a vender muchísimo, déjame decirte. Gracias también en esta mañana a Diana Torres por habernos acompañado, Dianita. Toda esa asesoría en los eventos sociales, pues ella es la experta. Tus palabras finales.
2: Muchas gracias, Jimenita, igualmente por la apertura, por la invitación. Fiel admiradora de su trabajo.
0: Gracias.
2: De su programa, por supuesto. Y pues qué mejor que esta puerta para que nos demos a conocer los emprendedores de la bella tierrita.
0: Felicidades, chicas. Un aplauso para ustedes, en realidad, mujeres maravillosas, lindas, que me ha agradado tanto tenerlas aquí conmigo, que he podido escuchar su emprendimiento, las acciones que ustedes hacen y sobre todo

0: usted no sabe cuántas deudas, cuánto sacrificio existe detrás de cada emprendimiento. Y por eso nosotros nacimos aquí, en Santo Domingo Emprende, un programa que apoya a los emprendedores ya casi 6 años, y que esta plataforma, en esta alianza con la 99.3, nos ha permitido a conocer muchas historias, pero también a fortalecer los emprendimientos locales. Soy Jimena Toro, nos vemos el próximo miércoles, Dios mediante. Chao, chao.
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1: Saludos cordiales, bienvenidos a Noticias 99, segunda emisión, miércoles 15 de julio del 2020. 26. Gracias por sintonizarnos a través de nuestro dial 99.3. Soy Gabriel Ortega Farías y desde este momento les acompañaré con la información más relevante en el acontecer local, nacional e internacional. 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
0: Se comparte el pronóstico de radiación ultravioleta para este día miércoles 15 de julio del 2026. Estamos en una escala 7, un rango alto, así que a tomar las debidas precauciones. Recuerde evitar la exposición prolongada al sol entre 10 de la mañana y 3 de la tarde, especialmente en zonas donde los niveles de radiación ultravioleta sean muy altos o extremadamente altos. Manténgase bien hidratado, utilice protector solar, vista de ropa ligera, protéjase con una gorra, sombrero o sombrilla al salir de casa. Asimismo, recuerde no dejar bajo ninguna circunstancia a niños, adultos mayores o animales encerrados dentro de su vehículo, ya que las altas temperaturas pueden poner en grave riesgo su salud y su vida. Se prevén precipitaciones aisladas en localidades de la Amazonía y del norte del litoral. En la región interandina predominará condiciones variables con jornadas soleadas e incrementos ocasionales de nubosidad. Hoy tendremos una máxima de 27.5 grados y una mínima de 23.
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0: El alcalde de Santo Domingo oficializa su renuncia a la precandidatura a la viceprefectura. Durante la sesión de Consejo Municipal realizada este martes, el alcalde de Santo Domingo oficializó su renuncia a la precandidatura para la viceprefectura de la provincia. Dignidad que buscaba por el movimiento político Construir 100. El anuncio se realizó en presencia de la presidenta del Consejo Nacional Electoral de Santo Domingo, ante quien formalizó su decisión de renunciar a esta precandidatura. Con esta decisión, el alcalde ratifica que continuará al frente de la administración municipal, enfocando sus esfuerzos en la ejecución de obras en proyectos para el desarrollo del cantón. Aquí escuchemos lo que dijo el alcalde Wilson Erazo.
2: Para que no estén dubitando, para que no estén preocupados, para que algunos todavía, cuando les pasa el susto de haberles ganado desde el 2019, en presencia de la directora, a la compañera de mi movimiento, Jimenita Toro, como directora, le voy a hacer la entrega de mi renuncia a la precandidatura a la viceprefectura que habíamos llevado adelante en los anteriores días. Eso se lo hago llegar para que formalice ante el Consejo Nacional Electoral. Y ahí sí el tablero que se reconforme y que esté listo para que gente con responsabilidad y gente preparada y desarrollada intelectualmente pueda administrar este cantón y esta provincia. Es lo que quería aprovechar este momento. Por favor, señor secretario. Muchas gracias a la presencia del CNE y gracias, compañeros y compañeras.
0: Así oficializó su renuncia a la precandidatura como viceprefecto el alcalde Wilson Erazo, quien iba en binomio con la concejal ingeniera Jimena Toro. Esperemos en las próximas horas o días ver quién será el reemplazo de Wilson Erazo para la viceprefectura por el partido Construir 100.
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0: Asimismo, más adelante en esta sesión de consejo, el alcalde le dio la potestad a la concejal Liliana Silva para ser la alcaldesa subrogante durante lo que quedaba de sesión el día de ayer. Durante la sesión ordinaria del Consejo Municipal de Santo Domingo, realizada el día de ayer martes, el alcalde Wilson Erazo designó como alcaldesa subrogante a la concejal Liliana Silva debido a la ausencia de la vicealcaldesa Clara Hinojosa. Tras la designación, Liliana Silva pasó a presidir el resto de la sesión de consejo, dirigiendo el desarrollo de los puntos contemplados en el orden del día y las intervenciones de los ediles. Para continuar, luego de que ella asumió como alcaldesa subrogante, Liliana Silva presentó oficialmente su renuncia al cargo de concejal de Santo Domingo. Durante esta sesión, la concejal Liliana Silva presentó formalmente su renuncia al cargo de edil del cantón. Durante su intervención, Silva agradeció a la ciudadanía por la confianza brindada durante su gestión, así como a sus compañeros del Consejo Municipal y a quienes la acompañaron en esta labor como concejal. Escuchemos aquí las declaraciones de la concejal Liliana Silva.
3: Quiero pedirles unos minutos al Consejo Municipal, a los colegas concejales, a todas las familias de Santo Domingo que nos están viendo. Quiero el día de hoy tomar la palabra con profunda gratitud y también con una convicción enorme que la responsabilidad de Santo Domingo continúa y empieza en un nuevo nivel. Hoy presento mi renuncia de manera formal al cargo de la concejalía, cumpliendo con el trámite que corresponde y con el respeto que se merece esta institución. Este paso me compromete aún más, porque sé que la ciudadanía de Santo Domingo merece mejores días.
0: Esas fueron las palabras de la concejal Liliana Silva al renunciar a su cargo el día de ayer en sesión de consejo. 12:16 p.m. aquí en Noticias 99, segunda emisión. Nos vamos a un corte comercial y ya regresamos con más.
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1: Estamos de regreso con más aquí en Noticias 99, segunda emisión. 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
1: Consejo Municipal reconoció el aporte social y cultural de dos santodomingueños. Durante la sesión ordinaria del Consejo realizada este martes, la Alcaldía de Santo Domingo, a través de su vicealcaldesa Clarita Hinojosa y del concejal Mario Pazmiño, entregó reconocimientos a dos ciudadanos por su destacada contribución en los ámbitos social y cultural. Uno de los homenajeados fue Jacinto Delgado Moreira, quien recibió un reconocimiento por su vocación de servicio, compromiso social y permanente labor en favor de las personas que más lo necesitan, destacando su trabajo solidario en beneficio de la comunidad. Asimismo, se reconoció al escritor Jenner Rigael Toro Morales por su aporte al desarrollo cultural del cantón como autor de la obra literaria La verdadera historia de Miró, una novela ambientada en Santo Domingo que rescata la memoria y la historia de emblemáticos espacios de la ciudad. Con esos reconocimientos, el Consejo Municipal resaltó el trabajo y la dedicación de ciudadanos que desde distintos ámbitos contribuyen al fortalecimiento de la identidad, la cultura y el desarrollo social de Santo Domingo.
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1: El municipio y el CNE firman convenio para el uso del recinto ferial durante las elecciones seccionales. El alcalde de Santo Domingo, Wilson Erazo, suscribió un convenio de cooperación con la directora provincial del Consejo Nacional Electoral de Santo Domingo, Wendy Romero, para facilitar el uso del recinto ferial Dr. Alfonso Torres Ordóñez. Esto es durante el próximo proceso electoral. El acuerdo tendrá vigencia desde el 1 de agosto del 2026 al 1 de marzo del 2027 y tiene como objetivo apoyar la planificación, organización y ejecución de las elecciones seccionales. Como en procesos anteriores, el recinto ferial será habilitado como centro de procesamiento electoral, donde el CNE desarrollará las actividades logísticas, operativas y técnicas relacionadas con los comicios, incluyendo la recepción, organización y procesamiento de los resultados electorales de la provincia. Con la firma de este convenio, el municipio ratifica su apoyo institucional al organismo electoral, proporcionando un espacio adecuado para garantizar el normal desarrollo de las actividades del calendario electoral y contribuir a un proceso transparente y ordenado.
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1: Agentes de control municipal reciben 15 nuevos radios de comunicación como parte del fortalecimiento de la seguridad ciudadana. El Consejo de Seguridad Ciudadana Municipal entregó 15 nuevos radios de comunicación al Cuerpo de Agentes de Control Municipal de Santo Domingo. La entrega oficial se realizó en el preámbulo de la sesión del Consejo Municipal y estuvo encabezada por el alcalde Wilson Erazo, quien destacó que este equipamiento forma parte de los proyectos de modernización tecnológica impulsados para fortalecer el trabajo operativo de los agentes. Según las autoridades, los nuevos dispositivos permitirán mejorar la comunicación entre el personal en territorio, facilitando una respuesta más rápida y coordinada ante diferentes situaciones que requieren atención. Con esta dotación, el municipio busca optimizar las labores de vigilancia y control, fortaleciendo la capacidad de reacción de los agentes de control municipal y contribuyendo a brindar un mejor servicio a la ciudadanía.
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1: La asambleísta Yadira Bayas recorrió el centro de salud del Plan de Vivienda Municipal. La asambleísta Yadira Bayas visitó el centro de salud del Plan de Vivienda Municipal en Santo Domingo, donde mantuvo un diálogo con moradores y usuarios para conocer de primera mano las necesidades e inquietudes de quienes reciben atención en esta casa de salud. Durante el recorrido, la legisladora escuchó los planteamientos de la comunidad sobre la atención y los servicios que se brindan en el establecimiento, con el propósito de identificar las principales necesidades del sector. Bayas también destacó las inversiones que, según indicó, ha realizado el gobierno nacional para la repotencialización de varios centros de salud de Santo Domingo, con el objetivo de fortalecer la atención primaria y mejorar la calidad de los servicios para la ciudadanía. La asambleísta reiteró el compromiso de continuar impulsando acciones que permitan acercar la atención en salud a la población y contribuir al fortalecimiento de la red pública sanitaria en la provincia.
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1: Intento de secuestro quedó grabado en Quinindé. Conductor embistió a uno de los sospechosos para poder escapar. Un presunto intento de secuestro ocurrido en la parroquia La Unión del cantón Quinindé quedó registrado en video. En las imágenes difundidas en redes sociales se observa cómo tres hombres que se movilizaban en una sola motocicleta se acercan a un vehículo blanco detenido en una intersección. Uno de los sujetos desciende rápidamente y se dirige hacia el conductor, aparentemente con la intención de interceptarlo. Al percatarse de la situación, el conductor acelera de forma repentina y embiste al presunto delincuente, quien cae al pavimento. Sin detenerse, continúa la marcha para escapar del lugar. Segundos después, los tres sospechosos vuelven a subirse a la motocicleta e inician una persecución contra el vehículo. Hasta el momento, la Policía Nacional no ha emitido un pronunciamiento oficial sobre este caso específico, ni ha confirmado la identidad de la víctima ni de los presuntos implicados. Sin embargo, las autoridades mantienen operativos permanentes en toda la provincia de Esmeraldas para combatir delitos como secuestro, extorsión y otros hechos vinculados al crimen organizado. Las autoridades recomiendan a la ciudadanía reportar de inmediato cualquier hecho sospechoso a la línea de emergencia 911 o a la Policía Nacional y evitar difundir información no verificada mientras avanzan las investigaciones.
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1: Tribunal Electoral Sáchila avanza con el cronograma para elegir su nueva autoridad. El Tribunal Electoral de la Nacionalidad Sáchila continúa con el cumplimiento del cronograma establecido para la elección del gobernador o gobernadora que ejercerá funciones durante el periodo 2026-2030. De acuerdo con el calendario electoral, entre el 13 y 14 de julio se recetaron las inscripciones de las candidaturas, mientras que la calificación de los aspirantes se desarrollará los días 14 y 15 de julio. Hasta el momento se han inscrito Mateo Calazacón, quien busca la reelección, Miguel Aguavil, representante de la comunidad Otongo Mapalí, y Albertina Calazacón de la comuna Chihuilpe. Una vez concluida la etapa de calificación, el proceso continuará con la notificación de resultados, el periodo de apelaciones y la oficialización de las candidaturas y el desarrollo de las campañas electorales. El sufragio y el escrutinio estarán previstos para el 23 de agosto del 2026 en las 7 comunas de la Nacionalidad Sáchila, con el apoyo técnico del Consejo Nacional Electoral. Finalmente, la posesión de la nueva máxima autoridad de la Nacionalidad Sáchila estará programada para el 10 de septiembre del 2026.
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1: Detienen a hombre con más de 130 mil dólares en efectivo en la vía Aloat. Un operativo conjunto entre la Policía Nacional y las Fuerzas Armadas permitió la aprehensión de un ciudadano que transportaba más de 130 mil dólares en efectivo sin poder justificar su procedencia. El hecho ocurrió cerca de las 12:30 del día lunes 13 de julio en la vía Aloag, a la altura del cantón Mejía. De acuerdo con la información preliminar, el sospechoso, identificado como Víctor P., se movilizaba en una camioneta Toyota Fortuner de color blanco e intentó evadir un control policial. Tras una persecución, el vehículo fue interceptado en el sector de Tandapi. Durante la inspección, los uniformados encontraron más de 130 mil dólares americanos en efectivo, dinero cuya procedencia no pudo ser justificada por el conductor. Como resultado del procedimiento, Víctor P. fue aprehendido y puesto a órdenes de la autoridad competente para las investigaciones correspondientes. Las autoridades indicaron que el caso es investigado por la presunta comisión de delitos relacionados con lavado de activos o contrabando, mientras continúan las diligencias para determinar el origen del destino del dinero incautado.
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1: 12 de la tarde con 30 minutos aquí en Noticias 99, segunda emisión. 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Si usted quiere ser parte de Noticias 99 y ser nuestro reportero ciudadano, nos puede enviar la problemática que pase en su sector a nuestro número de WhatsApp, el 098-2010-993, y nosotros darle eco aquí en Noticias 99. 12 de la tarde con 31 minutos, nos vamos a un corte comercial y ya regresamos con más.
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1: Estamos de regreso con más aquí en Noticias 99, segunda emisión. 12 de la tarde con 32 minutos. En el ámbito nacional incautan más de 2.2 toneladas de droga valorada en aproximadamente 80 millones de dólares. En el marco de la estrategia operacional 3D de la Policía Nacional, como parte del bloque de seguridad y en coordinación con los gobiernos aliados, se ejecutó un operativo antidrogas en alta mar que permitió la incautación de aproximadamente 2.2 toneladas de sustancias sujetas a fiscalización y la aprehensión de 6 presuntos implicados. Aquí las declaraciones por parte del ministro Lofredo como de las autoridades policiales.
2: Este es probablemente el golpe más grande al narcotráfico en alta mar en lo que va del año. Este es un golpe directo a las rutas de narcotráfico que han escogido el mar como sus canales logísticos para llevar droga hacia países de Centroamérica y Estados Unidos. Estamos hablando de una incautación de alrededor de 2.2 toneladas de droga que da una afectación a las economías ilícitas de los grupos narcoterroristas de alrededor de unos 80 millones de dólares. Tenemos que contar todo lo que hay en cada uno de los bidones. Como ustedes se han podido dar cuenta, han salido 30 paquetes del primero, es lo que estimamos puede haber en todos los demás.
3: Se realizó la captura de 2 embarcaciones menores de alta velocidad, las cuales estaban siendo maniobradas por 3 ecuatorianos cada uno. En esa operación, en esa interdicción que pudo realizar la Armada del Ecuador, se pudieron capturar, como dijo el señor ministro, 72 bidones. En esas circunstancias se procedió a enviar a toda esta carga a la corbeta Manabí, las 2 embarcaciones menores. Debido a todo el esfuerzo que se había realizado, tenían vías de agua y no podían aguantar al remolque, por lo cual se hundieron junto con sus motores. Los presos, que serán puestos a órdenes de la autoridad competente, están a buen recaudo dentro del valle Manabí.
4: Ya se han realizado las coordinaciones pertinentes con la autoridad competente, quiere decir, con el señor fiscal de espacios acuáticos, con la finalidad de poder continuar con el procedimiento luego de la captura de estas, consideramos aproximadamente 2.2 toneladas de sustancias de estupefacientes.
1: Dos presuntos atracadores de camiones fueron capturados durante un operativo en el sur de Guayaquil. Las autoridades investigan su posible relación con otros robos. Aquí el siguiente informe de nuestra cadena aliada TC Televisión con reportaje de Jeremy Obando.
5: Como hormigas a la miel, así se acercaron varios individuos a un camión repartidor que estaba cubriendo su ruta en la cooperativa Vencer o Morir en la isla Trinitaria. Los delincuentes llegaron en una tricimoto y amedrentaron con armas de fuego al conductor para poder llevarse toda la mercadería. Ellos pasaron los productos a la tricimoto y emprendieron la huida por varias calles del sur de Guayaquil. Pero en esta ocasión, el robo no les resultó, ya que la Policía Nacional les había seguido el paso con las cámaras de seguridad. Ellos, de manera inmediata, desplegaron un operativo y lograron interceptar al primer involucrado en la cooperativa Desarrollo Comunal.
6: Proceden a allanar una vivienda en el mismo lugar, cerca de donde se suscitó el hecho. Entonces, es cuando se procede a la captura de Richard Heriberto A.N. Se logra decomisar y recuperar todo el producto que fue robado a este camión.
5: Según las estimaciones de la policía, el producto sustraído estaba valorado en aproximadamente $2,000 y todo estaba oculto en el interior de la vivienda. El operativo para dar con el resto de la banda continuó en el sector de las Malvinas, donde los agentes interceptaron a Marco Vinicio R. con una de las tricimotos involucradas. En ese momento, él al parecer estaba realizando una carrera, pero los agentes lo esposaron y lo llevaron a las instalaciones de la PJ para que él y el otro sospechoso sean entregados a las autoridades judiciales. Jeremy Obando, El Noticiero, trabajando por Ecuador.
1: Asalto a conductor de aplicación. Un conductor de taxi por aplicación y su pasajero fueron asaltados y retenidos en el sector de San Juan, en Quito. La Policía Nacional investiga el caso. Aquí el siguiente informe de nuestra cadena aliada Teleamazonas con reportaje de Gustavo Jaramillo.
7: Ocurrió entre las calles Nicaragua y Río Frío en el sector de San Juan, en el centro de Quito. Delincuentes que se movilizaban en un vehículo interceptaron y asaltaron a un conductor de taxi por aplicación y a su pasajero.
8: Salió el Uber, le estaba esperando y a los dos se le fueron llevando. Entonces dice que es el mismo carro que robó aquí y que robó ahí.
7: Los delincuentes retuvieron a las víctimas y, según los vecinos, los liberaron horas después en el sur de Quito, luego de despojarlas de sus pertenencias.
8: Junto con una amiga, la que vive, y dicen que la han ido a botar por el sur y que, o sea, le han robado todo, pero y que la chica está bien.
7: Desde el Distrito de Policía Manuela Sáenz informaron que hasta el momento no existe más información sobre el caso, ya que los afectados no realizaron la denuncia correspondiente.
9: El vehículo con las mismas características ya se tiene otros cotejamientos con otros eventos que ha habido y estamos tras la pista de los ciudadanos para poder detenerles.
7: Los moradores aseguran que están atemorizados, pues en esta misma esquina se registraron varios hechos delictivos.
10: Personas, sí, con cuchillo, incluso en las noches, incluso a mi papá se la han robado en la puerta de la casa.
7: La policía también indicó que tras la difusión del video captado por cámaras de seguridad, personal de la Policía Judicial inició las investigaciones. De acuerdo con la información preliminar, esta misma banda estaría implicada en asaltos cometidos en los circuitos que abarcan los sectores de la Magdalena y San Juan, es decir, entre el sur y centro de la capital. Gustavo Jaramillo, Teleamazonas.
1: Funcionaria judicial entrega nueva citación a la asambleísta Mónica Palacios en plena sesión. Un hecho poco común ocurrido en la Asamblea Nacional cuando una funcionaria judicial ingresó al pleno en medio de una sesión legislativa para entregar una citación oficial a la asambleísta de la Revolución Ciudadana, Mónica Palacios. La diligencia sorprendió a legisladores y asistentes. La citación estaría relacionada con el proceso penal por presuntas calumnias que enfrenta Palacios en la Corte Nacional de Justicia tras una querella presentada por Cintia Gilbert en una causa del querellante solicita una pena de 2 años de prisión. El proceso continuó su curso luego de que la Asamblea Nacional no se pronunciara dentro del plazo legal sobre el pedido de levantamiento de inmunidad parlamentaria. Ese silencio administrativo permitió que la investigación avanzara sin requerir una autorización expresa del pleno. Luego, la asambleísta Mónica Palacios denunció que el presidente de la Asamblea Nacional permitió el ingreso de la funcionaria judicial al pleno para entregarle una citación, hecho que calificó de ilegal. Según la legisladora, la decisión responde a intereses del presidente Daniel Noboa y constituye una persecución política por impulsar el juicio político contra la ex ministra Inés Manzano. Aquí las declaraciones de la asambleísta Mónica Palacios.
11: Presentar el juicio político en contra de la señora Inés Manzano en este momento. ADN me está persiguiendo dentro del Pleno de la Asamblea Nacional. Ustedes saben que dentro del Pleno de la Asamblea Nacional, un lugar sagrado para la democracia de todos los ecuatorianos, siendo la Asamblea Nacional el primer poder del Estado, donde absolutamente nadie más que los asambleístas pueden ingresar, el presidente de la Asamblea Nacional, respondiendo directamente a los intereses del señor Daniel Noboa, dejó que ingrese una funcionaria de otro poder del Estado, del Poder Judicial, para supuestamente citarme cuando esto legalmente no se puede hacer. ¿Qué es lo que están haciendo? ¿Qué es lo que continúan haciendo? Persiguiéndome políticamente, persiguiendo políticamente a Mónica Palacios.
1: Noboa convierte el Plan Nacional de Seguridad en política de Estado para combatir la inseguridad y el crimen organizado. El presidente Daniel Noboa firmó este martes 14 de julio el decreto ejecutivo número 448 con el que declaró como política pública de aplicación nacional el Plan Nacional de Seguridad Integral 2025-2029, documento que marcará la estrategia del Estado para enfrentar la inseguridad y el crimen organizado durante los próximos años. El plan, aprobado previamente por el Consejo de Seguridad Pública y del Estado el 9 de marzo del 2026, establece un enfoque de seguridad integral y de multidimensionalidad que busca coordinar el trabajo de todas las instituciones del Estado en acciones de prevención, protección, respuesta y recuperación frente a las principales amenazas que enfrenta el país. Entre las amenazas identificadas por el gobierno consta el crimen organizado, el narcotráfico, el terrorismo, la minería ilegal, la corrupción, los ciberataques, la subversión y la intrusión extranjera, además de otros riesgos que afectan la seguridad nacional. El documento también plantea fortalecer la cooperación internacional para combatir a las organizaciones criminales transnacionales. La implementación estará a cargo del Ministerio del Interior, el Ministerio de Defensa, la Cancillería, el Centro Nacional de Inteligencia y la Secretaría Nacional de Riesgos, que deberá coordinar acciones con las demás entidades públicas dentro del ámbito de sus competencias. Según el decreto, la estrategia se desarrollará en el contexto del conflicto armado interno reconocido por el gobierno y busca fortalecer la capacidad del Estado para reducir la violencia, neutralizar las estructuras del crimen organizado y mejorar la capacidad de respuestas de las instituciones de seguridad frente a las amenazas que afectan al Ecuador.
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1: 12 de la tarde con 45 minutos. 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Nos vamos a un corte comercial y ya regresamos con más.
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1: Estamos de regreso con más aquí en Noticias 99, segunda emisión, 12:48 p.m. Militares rescatan a hombre secuestrado por error que iba a ser descuartizado en Socio Vivienda 2. Un hombre fue rescatado con vida por miembros de las Fuerzas Armadas durante un patrullaje en Socio Vivienda 2 en el noroeste de Guayaquil. Los uniformados escucharon gritos provenientes de una vivienda abandonada y encontraron a la víctima siendo torturada. Según el mando militar, el secuestro habría ocurrido por una equivocación, ya que los delincuentes buscaban dinero y armas que la víctima poseía. De acuerdo con el grupo Delta de las Fuerzas de Tarea Conjunta, los criminales ya les había provocado dos cortes en uno de sus pies y pretendían asesinarlo para posteriormente descuartizarlo. La rápida intervención militar evitó el crimen y permitió que el ciudadano recibiera atención médica. En los operativos desarrollados en Nueva Prosperina e Isla Trinitaria, las Fuerzas Armadas también capturaron a tres objetivos considerados de alto valor, alias La China, señalada como responsable de las finanzas de los fatales, alias Motor, presunto cabecilla de extorsionadores de los Lagartos, y alias Gabo, identificado como segundo al mando de los Carniceros y con una boleta de captura vigente. Durante las intervenciones, los militares decomisaron 56 cámaras de videovigilancia que, según inteligencia, iban a ser instaladas por estructuras criminales en Isla Trinitaria para monitorear los movimientos de policías y militares y alertar sobre operativos en la zona.
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1: 12:50 p.m. En el ámbito internacional, el presidente electo Abelardo de la Espriella acaba de dar un golpe sobre la mesa. Se acabó la consejería para la paz. En mi gobierno no habrá ni un solo proceso más de falsa paz. Eso dijo el hoy electo presidente Abelardo de la Espriella. Escuchemos aquí sus declaraciones.
15: Al Comisionado Nacional de Seguridad. Se acaba el Comisionado para la Paz, porque no habrá más procesos de falsa paz en mi gobierno. A partir del 7 de agosto, el objetivo será la seguridad del pueblo y el desmonte total del perverso sistema de impunidad que reina en este momento y que se va a acabar desde que asuma el cargo en propiedad. El comisionado para la seguridad, el ministro de Justicia y el ministro del Interior designado tienen la orden de desmontar de manera inmediata, cumpliendo la Constitución y la ley, toda aquella impunidad que se refugia en el espejismo de la falsa paz. Hoy vemos al criminal de guerra, alias Timochenko, en gira internacional, con salvoconducto de quienes pretenden lavar sus crímenes con el disfraz de tribunal, la JEP. Ese bandido de Timochenko merece estar preso de por vida. Voy a trabajar en ello. Ningún formalismo aparente puede esconder que los crímenes de guerra y contra la humanidad de los jefes de la FARC siguen impunes. ¿Y qué decir de un tribunal que le da refugio al entorno familiar del mal perdedor que se niega a reconocer el resultado en las urnas y promueve una falsa desobediencia civil, acudiendo a todas las formas de lucha precisamente para desestabilizar?
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1: Las semifinales del Mundial 2026 han dejado emociones intensas y ya se acerca el momento de conocer al nuevo campeón del mundo. En la primera semifinal, disputada el día de ayer, España venció 2-0 a Francia y aseguró su lugar en la gran final. La selección española mostró solidez defensiva y efectiva en ataque para superar a uno de los favoritos del torneo. Los goles fueron anotados por Michael Oyarzabala y Pedro Porro, resultados que devuelve a España una final mundialista después de varios años. La final de la Copa Mundial 2026 se jugará el próximo 19 de julio en el área metropolitana de Nueva York, Estados Unidos. España ya tiene asegurada su presencia y espera conocer a su rival, que saldrá entre el juego de hoy entre Argentina e Inglaterra. Francia disputará el encuentro por el tercer puesto frente al perdedor de la semifinal entre Argentina e Inglaterra, y este compromiso estará programado para el 18 de julio.
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1: Así llegamos al cierre de Noticias 99, segunda emisión. Gracias por habernos acompañado y por permitirnos ser parte de su día. Pero la buena compañía continúa aquí en la 99, la que te mueve. Viene Salsa con Cecilia Gómez a las 4 de la tarde, Block Music con Jayco DJ. No se despeguen de nuestra sintonía, sigan informados, entretenidos y acompañados de la programación que solo la 99, la que te mueve, tiene para usted. Que tengan un excelente día.
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1: Ok. Directamente de Colombia, con ustedes, su servidor, Jason Jiménez y su parcero, Maluma, baby.

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Buenas tardes, Ecuador. Buenas tardes, Santo Domingo. Ya todo está listo para encontrarnos con la buena salsa. Bienvenidos y bienvenidas.

así, hasta las 14 horas tú y yo vamos a estar disfrutando de este momento lleno de salsa. Siéntete como en casa, sube el volumen y disfruta de todo lo que nosotros hoy vamos a presentarte. Elige tu música favorita a través de nuestra página en Facebook, Cecilia Gómez en la radio.

Empezar nuestra programación este día miércoles. Ahí estaba Nino Segarra poniéndole ese puntito de inicio a Salsa con Cecilia Gómez. 13:10, hasta las 14 horas tú y yo vamos a disfrutar de la buena salsa de la 99. Sí.

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5: Marlene Villasís está activada con nosotros desde Cecilia Gómez en la radio, nuestra página en Facebook. Guacho Loor activado también desde Babahoyo. Gracias, Tatiana Mendoza. Luis Endara, buenas tardes.

Mecánicamente está hecho un corazón como el tuyo y yo ese corazón así no lo quiero. Ay, qué bonita que es la vida. Tengo una compañera especial, me acaban de contar que la señora Beatriz Guerrero está cumpliendo 90 años y lo está celebrando junto a sus hijos, nietos y bisnietos. Muchas felicidades para esta preciosa cumpleañera, querida Beatriz, que Dios me la bendiga mucho. De parte de Marian Proaño Guerrero, su hija, los saluditos desde Salsa con Cecilia Gómez. Buenas tardes, Cristian Mendoza, para ti la canción que suena enseguida. Gracias, Susana García. Estamos todos activados hoy en la 99.

99 Radio es mundialista. Ayer se vivió un gran partido. Ya tenemos el primer finalista de este Mundial 2026. Es España, sí señor. Ayer el partido entre Francia y España quedó 0-2. Y hoy también vamos a disfrutar de un gran partido. Quiero saber tu pronóstico, corazón salsero. Se enfrenta Inglaterra con Argentina. Vamos a ver qué es lo que pasa en este partido y quién es el segundo finalista. Vamos a hacer los pronósticos. Los quiero recibir a través de la página en Facebook Cecilia Gómez en la radio. Tú sabes que por ahí siempre estamos conectados. El tiempo avanza, 13:26. Estamos muy cerquita de ti, acompañándote en tus actividades. Feliz miércoles.

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Siente la fuerza salsera que de lunes a viernes trae para ti la 99. Irlanda Saltos está diciendo que hoy gana Argentina. 0-3 me está diciendo. Bueno, ahí está ese pronóstico. Patricia Sánchez también está conmigo, dice Cecilia, yo le voy a Inglaterra. 2-1 va a quedar el partido. Partidazo para verlo hoy. Alberto Zambrano, un abrazo para ti. Él dice que va con Inglaterra. No doy pronóstico, Cecilia Gómez.

La 99 Radio es mundialista y la gente salsera de este programa también. Alberto Zambrano estaba diciendo que él no da ningún pronóstico porque en este partido de Inglaterra con Argentina puede pasar absolutamente de todo, pero él quiere que gane Argentina. Jorgito García, un abrazo cariñoso también para ti. Cecilia, Argentina va a ganar 3-2, ese es mi pronóstico. Un partidazo, puede haber aquí absolutamente de todo. Por lo tanto, no te pierdas este partido a las 2 de la tarde, lo puedes ver. Así es que mañana estaremos comentando quién es el equipo, la selección que le haga compañía a España en la final de este Mundial.

Tengo otra cumpleañera a la que voy a saludar este momento. Querida Nelly Méndez, que tengas un precioso día de cumpleaños. 56 añitos de risueña vida. Pide un deseo, corazón, antes de apagar esa velita. Que tengas un feliz día, Nelly. Para Jorge Intriago, también nuestro

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1: Salsa con Cecilia Gómez viene a ti a través de la 99 Radio de lunes a viernes para encender tu tarde y presentarte siempre estas canciones que tú sugieres y otras que nosotros queremos regalártelas a través de la 99.3. Qué alegría poder contar contigo, Alejandro Martínez. Vamos con Inglaterra, Cecilia. 3-2 es mi pronóstico para este partido. Muchos goles me parecen, querido Alejandro, muchos goles ahí. Es un partido que puede pasar ahí absolutamente de todo, ya te vengo diciendo yo. Vicente Calderón, vamos con Inglaterra, Cecilia, 2-1, mi pronóstico. Me parece muy bien. Gracias, Vicente. Yesenia Montesé, Cecilia, vamos con Argentina, como buenos latinos que somos. Va a ganar 0-1. Poquitos goles para esta semifinal del Mundial. Todo puede pasar. Atención a este partido que dentro de poquito va a empezar. Estela Cedeño nos está saludando. Le mandamos un abracito lleno de mucho cariño. Judith Vargas también está conmigo. Muchas gracias. María Peragón, un abrazo para ti. Cecilia, vamos con ese corazón que late por Inglaterra. Vamos, vamos. La gente es futbolera, es mundialista. Muchas gracias, Tatiana Mendoza, por estar conmigo. Gracias, Ecuador. Gracias, Santo Domingo. Estamos nosotros ingresando en la parte final de este programa. Querida Elba Romero, también para ti nuestro abracito, una mujer salsera fiel a Salsa con

quedarse con la salsa de la 99 Radio. Gracias por acompañarnos. Gracias también por escuchar la radio a través de la 99radio.com y por supuesto a través de la aplicación que tenemos nosotros. Ve por favor a Play Store y descárgate la aplicación para que siempre me lleves contigo y por

Qué sabroso bailas tú, Manuel Morales. Muchas gracias. Me está diciendo que hoy hay penaltis aquí en este partido que va a jugar Inglaterra con Argentina. Mira, eres el primero que me está llevando a los penaltis. Es decir, aquí hay fuego y potencia también. A través de los pronósticos yo veo que la gente está dividida. Ayer la gente le iba muchísimo a España, tenían fe y acertaron. España es el primer finalista de este Mundial 2026. Y hoy en el partido que dentro de un momento va a jugar Inglaterra con Argentina, saldrá el segundo finalista. Que gane el que meta más goles, como quien dice, ¿verdad? Que jueguen bonito. Y por favor, que nos hagan disfrutar con un buen juego. El fútbol es pasión y mueve multitudes. Lo estamos sintiendo. Hasta mañana, corazón salsero. Que tengas un feliz resto de tarde. Adiós.

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1: Cómo Erdogan ha transformado Turquía en los últimos 10 años desde el intento de golpe de estado en el país. Disparos en las calles, tanques en movimiento, aviones sobrevolando a baja altura los edificios gubernamentales, el parlamento bajo ataque, todo transmitido en directo por televisión. Incluso para Turquía, un país que había sufrido 3 golpes de estado y 2 intervenciones militares más, la noche del 15 de julio del 2016 no hubo precedentes. Nunca antes el parlamento turco había sido atacado, ni el puente del Bósforo en Estambul, ahora llamado oficialmente Puente de los Mártires del 15 de julio, había presenciado tal derramamiento de sangre cuando los civiles respondieron al llamado del presidente Recep Erdogan para resistir a los golpistas. En una intervención indirecta a través de una aplicación móvil desde un lugar desconocido, Erdogan instó a sus seguidores a salir a las calles esa noche. Los mezquitas de todo el país amplificaron un mensaje mediante altavoces.
0: Nacionales.
1: Fiscal General, un nombramiento que el Consejo de Participación Ciudadana y Control Social mantiene estancado 33 días. Hoy se cumplen 33 días sin que el proceso de selección de la nueva autoridad se concrete. Hay criterios divididos sobre si se debe continuar o no con el proceso de designación. El proceso de selección de la primera autoridad de la Fiscalía General del Estado continúa estancado. Este 15 de julio del 2026 se cumplen 33 días desde que la selección de la fiscal o el fiscal no tiene visos de solución. El Consejo de Participación Ciudadana y Control Social no ha resuelto las solicitudes de la Comisión Ciudadana de Selección. Este último organismo también tiene algunos cuestionamientos por parte de los sectores de la sociedad civil que consideran que el concurso es insostenible, que debería darse por terminado e iniciar un nuevo proceso. El motivo, según dichos actores, es por la falta de probidad de los vocales del organismo ciudadano de selección.
0: Locales.
1: Subasta de lotes municipales entra en su fase final. El municipio de Santo Domingo ya adjudicó 9 de los 26 terrenos disponibles. Los 17 restantes serán ofertados mediante un tercer y último llamamiento, conforme a la normativa vigente. El proceso de subasta de lotes municipales, que no cumplen ninguna función pública, entra en su etapa final. El municipio de Santo Domingo avanza con los procedimientos establecidos para la enajenación de estos bienes, cuya venta busca generar ingresos para la institución. Según informó Diego Intriago, director administrativo, el trámite está a cargo de la Junta de Remates, integrada por el alcalde, director administrativo, director financiero y secretario general. Hasta el momento, la entidad ha realizado 2 llamamientos para que los interesados presenten sus ofertas y participen en el proceso legal conforme a lo establecido en el Reglamento de Administración y Control de los Bienes del Sector Público. Desde el año anterior se hizo el levantamiento de información y permitió identificar 26 lotes aptos para ser subastados. De concretarse la venta de todos estos terrenos, el municipio estima recaudar alrededor de $7,400,000.
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5: ¡Nueva York!

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0: no me sigue todavía?
1: Yo creo que sí.
2: Si Masi vuelve a poner un ritmo así, lo vuelvo a partir. ¿Qué fue? Oasis.
0: Oasis.
1: La Trinidad.
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1: ¿Quién es Zhang Xindong, el graduado universitario chino acusado de ser el rey del fentanilo en México? El hermano Wang era muy importante, era el número uno, dice Enrique riendo con complicidad. Enrique, nombre ficticio, se describe a sí mismo como un coordinador del alto nivel en el cártel de Sinaloa en México, una de las organizaciones criminales más poderosas del mundo. En las afueras de Culiacán, la capital del estado de Sinaloa, sentado en un coche estacionado en un lugar donde nadie puede oírle, explica cómo se transportan los ingredientes para fabricar el letal fentanilo desde fábricas chinas hasta laboratorios en México, recorriendo miles de kilómetros. Los miembros de su cartel lo atribuyen al hermano Wang, el establecimiento de la cadena de suministro.
0: Nacionales.
1: Familias ecuatorianas están entre las 5 con mayores ingresos en Estados Unidos. Los hogares de origen ecuatoriano alcanzan un ingreso familiar mediano de 82.828 al año en Estados Unidos, el quinto más alto entre 17 comunidades hispanas, incluso por encima del promedio nacional estadounidense. En miles de hogares ecuatorianos, el despertador suena antes de que salga el sol. Mientras unos preparan las herramientas para una jornada de construcción, otros encienden la cocina de un restaurante, toman un volante de un camión de reparto o abren la puerta de una pequeña tienda familiar. Son historias distintas porque un mismo objetivo, ofrecer mejores oportunidades a sus hijos y construir un patrimonio que hace algunos años parecía inalcanzable. Ese esfuerzo hoy tiene un reflejo claro en las estadísticas. Los hogares de origen ecuatoriano en Estados Unidos registran un ingreso familiar mediano de $82,828 al año, el quinto más alto entre las 17 principales comunidades hispanas de ese país y analizadas por Latinoamérica, que es una plataforma del periodismo de datos enfocada exclusivamente en la economía, los negocios y los mercados de América Latina. La cifra supera tanto el promedio de hogares hispanos como el ingreso familiar mediano en el conjunto de Estados Unidos.
0: Locales.
1: Casos de extorsión continúan en Santo Domingo. La Policía Nacional impulsa la denuncia temprana y el uso de código QR para combatir este delito, mientras el sector empresarial pide reforzar las acciones de seguridad. Giovanni Argüello Nájera, comandante subrogante de la subzona Santo Domingo de Los Áchilas, explicó que el trabajo policial se concentra en incentivar la denuncia temprana para que las investigaciones puedan iniciarse desde el primer momento. Desde que reciban amenazas, panfletos o mensajes extorsivos, deben comunicarlo inmediatamente a la Policía Nacional para coordinar un trabajo con la unidad antisecuestro y extorsión y lograr la captura de los responsables, manifestó. Como parte de esa estrategia, la institución implementó un sistema de códigos QR colocados en locales comerciales. A través de esta herramienta, los ciudadanos pueden reportar de forma confidencial casos de extorsión, venta de droga, desmantelamiento de vehículos o cualquier otra actividad delictiva, incluso sin revelar su identidad. Toda la información es reservada. Lo importante es que nos compartan fotografías, ubicaciones y datos que nos permitan verificar los hechos e iniciar las investigaciones, señaló Argüello.
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1: Ok. Directamente de Colombia, con ustedes, su servidor, Jason Jiménez y su parcero, Maluma, baby.

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